0: Familia hermosa, estás en La Chula
1: y La Bestia.
0: Amigo, tenemos que hablar de una de las agrupaciones más importantes del K-pop. Uh-huh. Regresan con todo el fuá y acaban, bueno, no ahorita, pero pisaron tierra mexicana. ¿De quién hablamos?
1: De nuestros queridísimos BTS. Les dieron la bienvenida presidencial y estuvieron en el balcón presidencial del Palacio Nacional de la Ciudad de México, lo cual es un privilegio que muy pocos han tenido. De hecho, no recuerdo un artista que haya salido al balcón presidencial del Palacio Nacional. No recuerdo uno en este momento.
0: ¿Qué? Ajá.
1: O sea, es algo muy, muy sagrado porque es donde está la campana que se toca para dar el grito de México.
0: Ahí te das cuenta el impacto y el poder de estos chavos que regresan después de haber estado ausentes de la música, porque algunos de ellos tuvieron que hacer servicio militar en su país. Entonces, uh-huh, ahora vienen con una gira. Yo tuve la oportunidad de ver el documental antes de que saliera acerca de cómo fue el proceso de este nuevo álbum. Son chavos extremadamente talentosos que desde muy chavitos los han como que entrenado para lo que han hecho. Y siempre digo esta anécdota: fui a un concierto de BTS aquí en Los Ángeles y sigue siendo el concierto que más me dejó impresionada.
1: Sí, fue un impacto, ¿no?
0: Por la producción, por los chavos, la escenografía, los vestuarios y sobre todo la energía de la gente en ese concierto. Yeah. No hubo un momento de silencio. Hasta en las canciones lentas, la fanaticada estaba, pero mira, comiendo de la mano de estos chicos.
1: Definitivamente, el movimiento del pop coreano, o el K-pop que le llaman, es la tendencia en este instante de que todo el mundo tiene los ojos puestos sobre ella. Los reyes de esta tendencia se llaman BTS. Es como en su momento
0: los Beatles.
1: Sí, en el rock, en el pop estadounidense fue NSYNC, no, sí, bueno, Michael Jackson, no sé, Boys. Algo muy grande, ¿no? O sea, sí, quiero buscar una referencia, pero no sé, es algo muy grande.
0: De hecho, a mí me sigue fascinando este concepto de los boy bands.
1: Yeah.
0: Y sí, era muy chido cuando estuvieron en un super, super like top aquí en los Estados Unidos, Destiny's Child. Todos esos grupos, a mí en lo personal sí se me hacía muy cool tener como que un grupo de amigos que salen y viajan y cantan y son talentosos. Ahorita BTS es ese referente a esta agrupación de K-pop.
1: Yo siempre soñé con estar en una banda así, cantar y bailar, porque a mí me gusta mucho cantar y bailar.
0: Como
1: yo
0: dije, tipo Menudo.
1: Pero agarraban a puros güeritos y bonitos. Y yo decía, ¿cuándo chuchas yo voy a andar en un grupo
0: claro
1: de
0: eso?
1: Claro
0: que no, ¿a poco?
1: Yo.
0: No, habría.
1: Hasta que salió Buscando una Estrella la novela, que okay, salió Pedro Fernández ahí. Dije yo, ay, uno morenito que estaba ahí en una.
0: Y vaya, qué artista, sí. Pedro Fernández.
1: Sí, me acuerdo de esa novela. Yo la miraba porque Pedrito Fernández era el más humilde, era el de barrio. Y salía la novela pues al lado de Ricky Martin, al lado de otras así. Y formaban una banda según en la novela. Y yo estaba con Pedrito Fernández y decía, ese es de los míos porque es humilde igual que yo. Decía yo.
0: Los sueños del pequeño Paco.
1: Sí, y luego en Carrusel también me dije, estaba Cirilo. Pues yo era Cirilo, pues. Era el Cirilo de mi barrio. ¿Qué te cuento? ¿Qué te digo?
0: Canta la de la mochila.
1: La de la mochila azul, la de ojitos dormilones. Así la cantaba.
0: ¡Ay, bravo!
1: Con todo mi corazón la cantaba.
0: There you go.
1: Bueno,
0: amigo lindo, sí. Bienvenido BTS y qué bueno que México te trató súper chido.
1: Así es. Oye, vamos a regresar con algo que se está poniendo en tendencia en los estadios. Se van a sorprender. Adiós al Kiss Cam. ¿Te acuerdas del Kiss Cam?
0: Esto va a estar bueno, sí, claro.
1: La cámara del estadio que te invitaba a que besaras, a sí, con sí, quien venías.
0: No. Atención, amigas solteras. Amigas solteras, agárrense. Empiecen a buscar el próximo partido porque les tenemos

0: Este es el reporte del clima para Fresno y nuestro Valle Central. Te saluda Chuy Vera. Para este lunes, inicio de semana, esperamos un día completamente despejado. Alcanzaremos 98 grados y la mínima de 60 para esta noche. Para mañana martes esperamos condiciones similares. Alcanzaremos 97 grados y la mínima de 64. Toma tus precauciones, mantente hidratado. Feliz y bendecido inicio de semana.
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0: caballeros, bienvenidos al noticiero que se arrima a la rima el día de hoy, lunes 11 de mayo. Compañero, sí. ¿Qué sí, le cuento? ¿Qué le digo?
1: Compañera, estamos muy contentos de iniciar, ¿verdad? Con energía este, su noticiero cantado.
0: Pues vámonos a la noticia, compañero. El presidente estadounidense Donald Trump dijo este lunes a un periodista de la cadena Fox que considera seriamente convertir a Venezuela en el estado número 51.
1: Ah, no me diga.
0: De los Estados Unidos.
1: Pues primero le va a tener que arreglar papeles a todos, ¿eh? Pues si quieres convertir a... Oye, la noticia se canta así. Estado 51, dice Estados Unidos. Todos están esperando que se cumpla sin olvidos. ¿Qué te parece?
0: Fine.
1: No, pues...
0: Yo creo que... Ya nada nos sorprende de este presidente. Yo creo que dice las cosas solamente para causar...
1: polémica. Weird. Esa va a ser la nueva, ¿no?
0: Sí, exacto.
1: Cuando no sea ni buen ni mal es como...
0: que, what?
1: Weird.
0: En otras noticias, Netflix fue demandada el lunes por la fiscal general de Texas, Ken Paxton, quien acusó a la empresa de streaming de espiar a niños y otros consumidores al recopilar sus datos sin su consentimiento y de diseñar su plataforma para que resulte adictiva.
1: ¡Guau! Ya todo el mundo quiere su bar.
0: Todo el mundo quiere.
1: Sí.
0: ¡Apáguele pues si no quiere!
1: Todo mundo demandando, todos queriendo una feria, que Netflix está en, así como inviciando. Esto sí es cosa seria.
2: ¿Qué te parece? Bad.
1: O sea, sí es cierto, está bad. Y por demandar también está bad. Sí, por compañero.
0: En otras noticias, vámonos a México. La presidenta Claudia Sheinbaum anunció hoy que sale un barco de ayuda humanitaria a Cuba, que enfrenta una grave crisis debido a un bloqueo petrolero de Estados Unidos.
1: Mandaremos lleno el barco, ayudemos a la Cuba por aquello del bloqueo, dice México sin duda.
2: ¿Qué te

0: qué bonito, compañero.
1: Qué buenas noticias. Yo sí creo que la gente de Cuba ha sufrido ya bastante para mantenerlos pagando los platos de los líderes que lamentablemente
2: no se ponen de acuerdo.
1: El único que sale perdiendo es el pueblo.
2: Es correcto. ¿Tú estuviste en Cuba, amiga?
1: Hermosa experiencia, sí, fue muy lindo. Fueron ya hace 8 años, no puedo creer que tan rápido se fue el tiempo. Eran otros tiempos.
2: ¿La comida buena?
1: Deliciosa. Yo tuve la experiencia y creo que la compartí cuando estuvo aquí Bumburi. Nosotros estuvimos en La Habana y conocimos a una señora y ella nos invitó a su casa a comer.
0: Y hacía bien rico de comer.
1: O sea, yo me quedé así como, wow, ellos apenas tienen. Uh-huh. Y el hecho de que ella haya sacado de lo poco que tenía para darnos a nosotros fue un ejemplo.
0: Y no le dieron un tipsillo.
1: Sí, no. De hecho, fíjate que hay gente que dice, no, lo hacen porque quiere... No importa, al final de cuentas ella nos dio lo que tenía.
2: Claro.
1: Sí, claro, con la esperanza de que uno les dé, pero está bien. Tú entiendes que la situación está complicada. Y si existe, tú vas a un supermercado y no es un supermercado, amigo.
0: No.
1: No.
2: ¿Qué es cierto? Hay unos cubanos bien guapos y unas cubanas bien guapas, compañera.
1: No, tú vas a Cuba y te quedas así como que, wow. Todo el mundo muy guapo, muy lindo, muy servicial. Pero sí, se nota. Uno se le hace cool ver los carros de 1950, pero porque uno no los ve aquí, pero para ellos es el tener que ingeniársela, cómo arreglar motores, es como que el tiempo se detuvo.
2: Bueno, pues pero con permiso.
1: ¿Qué?
2: Voy a Cuba.
1: Sí.
2: Ahí nos vemos, compañera. Yo me retiro de este momento con lo que me dices. Sí, me dan muchas ganas. No he visitado nunca.
1: Es hermoso, pero sí te quiebra el corazón. Porque sí hay lugares donde dices tú, ay, Dios mío, de haber traído más cosas para hacer de bendición. Sí.
2: Pues bien por México, que va.
1: Pero ¿sabes qué? Lo que me impresiona es que el espíritu cubano es resiliente, es fuerte. Y no están de repente... Ya ves que cuando alguien pasa por una serie de cosas difíciles, como que se convierte en gruñones o el espíritu.
2: Conservan esa alegría.
1: Exacto.
2: Qué bonito.
1: A pesar de las circunstancias.
2: Mira nomás.
1: Y eso se admira.
2: Pues familia, vamos a regresar después de este fabuloso noticiero y esta gran historia con Sopa de Letras.
1: Ay, esto va a estar complicated, pero todo lo podemos, ¿eh? El número de teléfono para que juegues son 12.
2: Hay 12 letras. Es una palabra de 12 letras y necesitamos a 2 personas. La última vez fracasamos en el intento de completar la palabra. Es más o menos como el horcado, versión radio. Queremos jugar contigo.
1: Tenemos límite de tiempo, ¿eh? Aquí sí, ahora... Como dicen, habrá límite de tiempo. 844-410-1076.

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1: Hola, placer estar aquí con usted.
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0: Fue un placer estar aquí con ustedes y poder dar información al público.
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0: Hermosa, ya estamos de regreso, la Chuy y la Bestia Fully Activated, con un momento súper importante para nuestra comunidad. Gracias a la abogada Leti Valencia, que siempre se une a la conversación, donde muchos de nuestra comunidad son beneficiados porque tenemos conversaciones importantes.
1: Wow. A mí, independientemente que la plática se pone muy buena, yo tengo que decirlo una vez más. Qué guapa es la abogada.
0: Siempre, siempre abogada.
1: Oh my God. Abogada, bienvenida.
2: Qué lindo. Gracias, gracias. Qué placer verlos. ¿Cómo están?
0: Muy bien, con muchas preguntas, abogada. Me encanta este concepto de mito o realidad, porque de repente hay muchas preguntas que nosotros de repente decimos, ¿es verdad? ¿Será mentira? Y la primera es, si una persona indocumentada llama a la policía para reportar que fue víctima de un asalto, ¿las policías llamarían a inmigración para que les arresten?
2: Totalmente un mito, y de hecho por eso se creó la visa U, que es una visa humanitaria para personas que han sido víctimas de delitos en los Estados Unidos, porque el gobierno también se dio cuenta que muchas personas eran víctimas, pero no le llamaban a la policía porque pensaban que ellos mismos iban a meter en problemas. La policía está allí para hacer una investigación, no tienen por qué preguntarte sobre tu estatus migratorio, y tú no lo tienes que dar. Cuando tú le llamas a la policía porque fuiste víctima de un delito, es solamente para reportar el delito, ayudar con la investigación, pero no para platicar sobre tu estatus migratorio, así que siempre reporten delitos, ya que eso sí te puede ayudar a conseguir la visa U.
1: A mí me encanta preguntarte, así como mito o realidad, y estamos hablando sobre mitos y realidades alrededor de la visa U. Atención, este está muy bueno. La visa U es tan poderosa, abogada, que puede perdonar castigos migratorios severos, incluyendo haber entrado ilegalmente varias veces al país.
2: Eso sí es una realidad, y siempre yo digo, la visa U es una visa muy generosa, y también la visa T, cualquier visa humanitaria puede perdonar muchas cosas que de otra manera no hubieras podido arreglar tu residencia. Por ejemplo, personas que entran más de una vez de manera ilegal a los Estados Unidos puede que tengan algo que se llama un castigo permanente. Para arreglar la residencia, y si tienes un castigo permanente, tienes que estar afuera del país por 10 años. Pero si aplicas bajo la visa U, entonces se te perdona ese castigo permanente, no tienes que salir de los Estados Unidos y puedes arreglar aquí adentro. Te puede también hasta perdonar deportaciones, ciertos delitos o ciertas faltas migratorias. Por eso es una visa muy solicitada.
0: Ay, abogada, otro mito o realidad. Para calificar para esta

0: protección de la visa U. La víctima tiene que haber sufrido heridas físicas graves y haber estado en el hospital.
1: Eso también es un mito, porque de hecho hemos tenido muchos casos donde personas son víctimas de delitos, pero el delito nunca se cumplió. El simple hecho de que trataron de cometer un delito también puede calificar. Por ejemplo, tuvimos una clienta que a su hija la trataron de secuestrar, pero con eso pudo calificar para la visa U. No tuvo heridas severas donde tuvo que ir a un hospital, pero sí pudo comprobar daños porque su hija quedó súper traumada, la tuvo que llevar a terapia y con eso se pudo comprobar daños. Así que no tienes que tener heridas, pero sí tienes que comprobar algún tipo de daño, aunque sea un daño psicológico.
2: Aquí te va otra abogada. Mito o realidad. El proceso de la visa U es largo y toma varios años, por lo que me imagino que es varios años, estamos hablando de, bueno, no vamos a ponerle un número, pero varios años. Pero los aplicantes pueden obtener un permiso de trabajo mientras están esperando.
1: Esa es la única desventaja de la visa U, que sí es muy tardada. Esto es una realidad. Se puede tardar casi 7 a 8 años en que tengas una decisión de la visa U. Pero en ese mismo tiempo que estás esperando la decisión de inmigración, te van a dar un permiso de trabajo que puedes estar renovando hasta que te llegue la decisión. Y también te mandan un seguro social. Y la idea es que puedes ya empezar a trabajar legalmente, establecer tu vida en los Estados Unidos mientras te llega la decisión de la visa U, porque sí es muy tardada, se pueden tardar hasta 8 años.
0: Ay, ay, ay. Bueno, abogada, tantas preguntas que nos contestó. Muchísimas gracias.
2: El otro día me sentí importante porque me tagueó en una historia la abogada, fíjate.
0: Oh, ¿neta?
2: Yo dije, ya soy famoso. Ya estoy en ese nivel donde la abogada me taguea.
0: Sí, claro. ¿Eh? Muy guapa en su Instagram. Ya la he visto.
1: Gracias, gracias.
0: Hey, you work hard, you play hard.
1: Eso sí.
0: Gracias, abogada, tan linda.
2: Pues,
0: always.
2: Ahí está, familia. Una abogada de mucha confianza y altamente recomendada. Bueno, vamos a regresar con el sonidito. ¡Ay!
0: ¡Ay! Ha hecho de las suyas.
2: Ha hecho de las suyas. Ya es el tercer día que nadie supo todavía de qué se trata este sonido. Lo vamos a poner una última vez, pero ahora ya con una pista, por
0: sí,
2: favor.
0: No, obligado, porque si no aquí vamos a estar toda la tarde. Vamos a escucharlo rapidín, vamos a ver qué es el sonidito.
3: Este es el sonidito.
2: A ti te llegó el sonido así en la mente y dijiste, es esto, y tú sí le adivinaste. A la gente todavía no le ha llegado.
0: No le han atinado.
2: No le han atinado.
0: Ok, yo me confundí. Pensé que sí lo habíamos. Ah, sí, es cierto. Tratamos y tratamos y nunca se. Bueno, la pista que dimos la semana pasada era que es
2: algo que usas
0: en un carro. Sí, dijimos el carro.
2: Ah, ok.
0: Sí, dijimos carro. Eso ya, y me dijeron motor, no es motor. Familia.

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0: Qué interesante.
1: El sonidito haciendo de las suyas en la Chula y la Bestia. Vámonos a los teléfonos a ver si saben lo que es. Empezamos con mi amiga Araceli. Chula, bienvenida. ¿Qué es el sonidito?
2: Hola, yo creo que... ¿Cómo están, primeramente?
0: Muy bien, gracias por preguntar.
2: Cambiando una llanta.
1: Cambiando una llanta, compañero.
0: Ok, cambiando una llanta, dice por aquí, pues... No, no es eso.
1: No.
0: Gracias.
1: Ay, sorry, amiga.
0: Por acá tenemos a Anaís, que decía algo similar, creo. Anaís, bienvenida.
3: Sí.
0: Anaís, no era cambiando. Tú habías dicho cambiando una llanta también, ¿verdad?
3: Sí, ya escuché que no.
1: A ver, vamos a ponértelo una vez más, hermosa. Sí. Cierra los ojos, concéntrate y danos una opción más. Escucha esto.
3: Ay, ¿qué puede ser?
0: ¿Qué puede ser de un carro?
1: Tranquila, chula, si no sabes, it's okay.
0: Yes.
1: Thank you so much. Gracias. Por llamar, ¿okay? La pobrecita la está... Pues no sé.
0: ¿Quién sabe? Espérate.
1: Ay.
0: Ya me
1: dieron. Ay, amigo, pues está por aquí Claudia.
0: A ver.
1: Y tú también tienes a otra persona, Francisco, ¿no?
0: Sí, efectivamente, por este lado teníamos a Francisco. Francisco, bienvenido. Y Claudia, ¿cómo están?
4: Bien, buenas tardes, feliz día de las madres a todas, especialmente a mi madre y a mi esposa y a mi suegra.
1: Claro. Amigo, pues los nombres de cada una para mandarle el saludo bien.
0: Ahí vamos, Claudia.
4: Mi esposa Michelle, mi madrecita Margarita y mi suegra Elodia.
0: Elodia, ok.
1: Qué lindo, pues felicidades a estas tres mujeres en la vida de nuestro amigo Francisco. Y por aquí está Claudia, chula. ¿Ya están ustedes listos para decir qué es el sonidito?
5: Sí.
4: Okay.
0: Claudia, ¿qué es, Claudia? ¿Qué dices tú qué es?
5: Cuando mueves tu asiento para atrás o para adelante.
0: Y Francisco, tenías la misma impresión.
4: Sí, la palanca para mover el asiento para enfrente y para atrás.
0: Bueno, pues lamento decirle a los dos que dejaron sin premio a todo mundo porque efectivamente eso es.
1: Oh my goodness gracious.
0: Qué buena oreja de ambos.
1: Por eso, damas y caballeros, recibirán cortesía de la Chula y la Bestia algo muy, pero muy especial, que no todo mundo tiene la dicha y la fortuna de afirmar de tener este gran premio. Escuchen bien.
6: Ya ganaste una oreja de platino.
1: ¿Qué hacer con su premio? No sabemos. Venderlo, la amiga dice.
0: Ay, lo venden, lo empeñan. Felicidades a los dos. Gracias. Gracias por participar. Y nosotros vamos a regresar más adelante. Tenemos una conversación muy nutrida acerca de algunas cosas que nos

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0: celebramos, ¿eh? No nada más un día.
1: ¡Ay, no!
0: Ay, amigo, ¿por qué no?
1: No, no, no, ya pasó.
0: No seas así.
1: Uno que es papá, le da cosa que le
0: ¿neta? Celebra. ¿Neta? ¿No es cierto?
1: No, sí, ya estuvo, ya. Feliz Día a las Madres.
0: Qué sangrón.
1: Hicimos un programa especial para ustedes.
0: Vamos a seguir celebrándolas. Esta canción no se irá al anonimato.
1: Ay, papá. Quiero una así, ¿eh? El Día del Padre.
0: No, vamos a ver qué nos saca nuestra casa productora. No sabemos, igual no hay canción. No para todo hay canción, Paco.
1: No, estás con toda la actitud de voy a celebrar a las mamás todo el mes.
0: Claro, es que las mamás es el ser más importante en nuestras vidas, así que las queremos un montón. Oye, amigo.
1: ¿Qué pasó?
0: Otra cosa que se me hace tan interesante, recientemente digo, de verdad que a veces, por falta de conocimiento, pasan las cosas.
1: ¿Cómo fue el suspirito?
0: Es que muchas veces, amigo, no sabemos estos hackeos de nuestro cuerpo.
1: ¿Cierto?
0: Hay cosas que pasan en nuestro cuerpo y nosotros tenemos, cuando sabemos, tips. Por ejemplo, el otro día estaba escuchando el video de una doctora que especificaba que cuando nosotros estamos bajo mucho estrés, si nosotros inflamos nuestros cachetes, así como reteniendo el aire, y empezamos a soltarlo por esta, un poquito abre tu boca, así de chiquito en la rayita, y empieza a soltar aire. Y lo haces muy bien. En repetidas ocasiones, eso ayuda a que haya un reseteo en tu cerebro, en tu cuerpo, en tu sistema de nervios, o sea.
1: ¿Sistema nervioso?
0: Yes.
1: Órale. Y te relaja eso entonces, inflar los cachetes y dejar salir poquito el aire. ¿Cuántas veces hay que hacer eso?
0: 3 veces, como en lapsos de que lo haces.
1: Y te desinflas.
0: Y luego te vuelves y eso te relaja el vagus nerve.
1: Ahora, tú ya lo pusiste a prueba, sí, y es totalmente cierto.
0: Totalmente. Este fin de semana tuve una situación ahí que me puso como que medio ansiosa y medio acá de que de qué va a pasar. Y me puse a respirar. Yo siento que Dios me mandó ese video. Y me puse a respirar y sí sentí un gran alivio, amigo.
1: Me gusta. Me gustan estos hacks. Hay otro que yo te había dado. Si parpadeas rápido durante un minuto, si te despiertas en la madrugada, esas veces que te levantan las ganas de hacer del baño, esas veces que te levanta el ladrido del perro y no agarras el sueño.
0: Sí.
1: Parpadea rápidamente por un minuto, ta, ta, ta, ta, ta, ta, ta, ta, ta, lo que puedas. Y caes rendido.
0: Te vas a cenar con Morfeo.
1: Sí, dicen que sí funciona. Yo ya lo calé, ese también me funcionó y yo te lo había dado el tip.
0: De hecho, hay otro, amigo, hablando de nervios y que a veces uno se siente abrumado por tantas situaciones. Si tú te aprietas la nariz, o sea, haz de cuenta, yo estoy ahorita pasando por un momento así de nervios, apriétate la nariz y el solo hecho de apretar la nariz, como que también químicamente hace algo en tu cuerpo.
1: Órale.
0: Y hay uno más, es que yo estoy bien así. He visto no sé cuántos videos de doctores. Cuando estás también nerviosa, ansiosa, esta acción, a ver, descríbela para la gente.
1: Cruzar tus brazos y acariciarte los bíceps.
0: Amigo, ¿qué crees?
1: ¿Qué?
0: Eso te relaja por la razón de que cuando nosotros estábamos pequeños y nuestras mamás nos abrazaban y nos arrullaban y nos hacían para dormir. Ajá. Ahora ya mentalmente está conectado eso y esto nos relaja.
1: Ah,
0: y lo dijo un doctor, ¿eh? No aquí nada más así yo me levanté y dije, ay, no. Cosas que te pueden.

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2: Oye, amigo, nuestro bailecito de esta rola
3: se andaba haciendo viral, ¿eh?
2: La neta que sí. Para nuestras redes sociales, la neta, mucha gente ha estado tratando de hacer el baile. Nos han dicho, no han publicado video. Sin embargo, nosotros sabemos que por ahí están. Yo hice pésimo el trabajo, perdóname, amigo. Yo, la neta.
3: Ay, me encantaba ver.
2: Cancelada, Denise, ni le hagas la lucha.
3: Pero. Salió muy bien el intento, compañera. El intento, por intentarlo, no quedó.
2: No. Yo la enjundia la entregué.
3: Entregó todo sobre el terreno.
2: De hecho, amigo, si tú quieres ver de lo que estamos hablando, es bien fácil y sencillo. Vete a nuestra casita instagramera en La Chula y la Bestia. Ahí vas a poder vernos menear el boticario.
3: El boticario.
2: Así decía mi santo padre. Amigo, el día de hoy es un día especial.
3: Sí, lo
2: importante
3: es.
2: También.
3: Uh-huh, lo es. Fíjate que es un día nacional. De hecho, se le llama Día Nacional de Woman. No woman, no cry. ¿Te acuerdas de esa canción?
2: No, ¿quién la canta?
3: Bob Marley. Check up day. Woman's check up day.
2: Ay,
3: o sea,
2: hermosas.
3: Chéquense sus estudios.
2: Fíjate, amigo, que yo sé que cuando estoy diciendo eso le va a tocar a muchas mujeres, porque sé que hay mujeres trabajadoras, madres, empresarias, que hacen de todo y a veces se olvidan de ellas mismas. Y estamos hablando de los chequeos que cada año se tienen que hacer, chicas lindas, hermosas. Yo sé que los hijos son importantes, que el hogar es importante, que el esposo es importante, el trabajo. Pero recuerden una cosa, ¿qué va a pasar el día que usted, por no cuidar su cuerpo, todo lo demás que acabo de mencionar?
3: Es correcto.
2: Usted es importante, tú eres importante, amiga.
3: Es increíble cómo nos mandan mensajes a las aplicaciones de las aseguranzas, del seguro, de los chequeos, y tardamos para abrirlas, o no sabemos leerlo, no podemos, no vamos a que nos lo interprete, porque a veces no entendemos, y es la flojera de abrir un mensaje del médico. Pero hay formas ya de pedir segunda opinión, de que te expliquen, o sea, hagan conciencia y chéquense, por favor, ya, mujeres. Sobre todo ustedes, que los ha habido últimamente, los pronósticos están por los techos y hay que estarse checando, por favor.
2: Dense el tiempo, vayan a los exámenes, de nada sirve tanto dar al resto sin atenderse a uno mismo. Yo también ya tengo que hacer mi appointment. Ahora, ¿sabes lo que pasa, amigo, también? Que uno no se da cuenta lo rápido que pasa el tiempo.
3: Es correcto.
2: O sea, tú estás en tu vida el day to day y cuando menos piensas... ¿Cuándo fue la última vez que me hicieron ese examen?
3: ¿Ya?
2: O sea, como que you get caught up.

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2: ¡Epa! Ya llegamos, La Chula y la Bestia, super happy, activated. Y con muchas historias que contar. Fíjate, amigo, que pasó lo que hace mucho no había pasado en mi santa casa.
3: ¿Qué pasó?
2: Limpié mi cuarto.
3: El aplauso para la limpieza de Denise Reyes, por favor, en su cuarto. Gracias, Señor Todopoderoso. Hasta ahora, que se le hizo ese cuarto.
2: Mira, hay de limpiezas a limpiezas. En esta ocasión hice el famoso spring cleaning.
3: Ok.
2: Donde uno saca de recovecos, reacomoda, saca, le tira la basura, pones lo que vas a regalar, como que hice un takeover.
3: Me gusta.
2: Por eso me pongo el día de hoy estos guantes que están super cutie.
3: ¿De dónde han de haber salido esos guantes? ¿Cuánto han de tener?
2: Estaban guardados. No. Estaban guardados en algún punto. Yo dije, pues me quiero empezar a poner guantes con diferentes colores, que vayan con mi peluca y con mi afe. Pero se me olvidó. ¿Y qué crees, amigo? Dime. Otra cosa que encontré. Y ahora digo, qué bárbaro. ¿Dónde habían estado metidos en un recoveco?
3: No me digas.
2: Ve esto, amigo. Mis botas. Mis botas de...
3: ¿Qué?
2: A ver, descríbelas tú, que eres bueno para las letras.
3: Damas y caballeros, imagínese usted unas botas de un material brilloso de, como de vinil, y en dos piezas, la parte de abajo de la bota y la parte superior de la bota que sube hasta arriba de la pantorrilla. El tacón es de un material transparente que se le pueden ver los tornillos ahí a la bota, pero todo es rosado. Es una cosa muy maquiavélica.
2: Hermosos están estos.
3: Y tienen un osito cariñosito sentado en una estrella enfrente. Las botas son rosa, morado, fucsia con azul. Y muchos colores. No le entiendo al diseño. Es una cosa que lo tendrías que ver.
2: Pero, familia, estas botas tienen su historia. No me las he puesto muchas veces porque literalmente se me había olvidado que las tenía.
3: ¿Y por qué están gastadas?
2: Amigo, apenas si me las puse tres veces, pero parece ser que para que no se desgasten las tengo que usar, pero se me desgastaron. Yo creo,
3: ¿guardadas?
2: En el olvido. Mira. Pero ahí te va la historia. Yo me las puse.
3: A ver, pásamela para que mientras platiques yo las tengo aquí.
2: No, no quiero que las huelas.
3: Ay, jamás, nomás las voy a tener aquí.
2: Ah, ok, muy bien. Mira, si las hueles me va a dar coraje.
3: No las voy a oler, ¿por qué las olería? ¡Qué asco!
2: Conociéndote a ti vas
3: nomás
2: a decir.
3: Nomás las voy a poner aquí.
2: Okay,
3: my God.
2: Mira, estoy esperando que la... Okay,
3: Muy bien.
2: Entonces, la historia de estas botas es que yo me las puse en algún momento para mi entrevista en persona con Chris Hemsworth, o sea, Thor. ¿Y sabes lo que pasó cuando yo entré con mi vestidito super cutie y estas botas psicodélicas? Me dice, nice boots. Y yo,
3: ¿qué hago?
2: Thank you so much.
3: ¿Qué hago? ¿Qué digo? ¿Qué digo?
2: Eso sí, amigo. Gracias a Dios por la limpieza. Encontré mis guantes wannabe y mis botitas de los ositos cariñosos.
3: Bueno, Eligio quiere dar una reseña de tus botas en unos minutos. Familia, vamos a hablar en confianza.
2: Tú también encontraste algo en la limpiadera, ¿no?
3: Sí, yo encontré mis guantes de box que los estaba buscando de hace tiempo. Dije, ¿dónde están? Están en una maleta metidos y luego el vendaje de mis manos. Es que hacía mucho tiempo no encontraba... pues nada de ejercicio, o sea, no estaba haciendo ejercicio.
2: Ok.
3: Y hoy en la mañana me puse a buscar y dije, ¿dónde está? ¿Dónde está? Y estaba yo limpiando y abrí un cajón y había unos zapatos ahí que no había visto hace mucho tiempo.
2: Ok.
3: Eran mis zapatos de tapa.
2: ¿Ves? ¿Ves? Se pierden las cosas y uno no sabe que las tiene. Entonces la pregunta para ti, si estás escuchando, es ¿qué encontraste en el famoso spring cleaning? Tal vez no en este spring, tal vez en algo otros. Dices, yo me acuerdo, pensaba que ya la había perdido. Y luego encuentras ya sea un artículo de ropa, unos zapatos, unos calcetines, no sé. Tantas posibilidades, márcanos y compártenos. 844-410-1075.
3: Lo que hace mucho no mirabas y te encontraste. Y te dio mucho gusto encontrártelo aparte. A ver, ¿qué fue aquello que ya tenía años guardado ahí? En esta limpieza lo descubriste. 844-410-1075. Esperamos.
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0: That's right, súper feliz de acompañarte. Como siempre, la Chuy y la Bestia hablando temas en confianza. Todo salió porque me puse a hacer mi famoso spring cleaning y salí, pues obviamente, súper feliz con mis guantes de color rosita y mis botas tipo intergalácticas que Thor, Mr. Chris Hemsworth, me chuleó en algún momento. Ay, por eso nunca las olvidaré. Pero vamos a ver lo que dice la gente en el 844-410-1075.
1: Ahí están las llamadas telefónicas. Por este lado tenemos...
0: Katia, bienvenida, hermosa. Cuéntanos.
2: Bueno, pues yo estaba limpiando la casa porque ya iba a ser el 10 de mayo y que me sale una foto que yo tenía en mente hace mucho, que la había guardado, pero no sabía dónde. Y la encontré y ahí estaban mis hijos súper chiquititos.
0: Aww.
2: Y a él, precisamente el día de las mamás, que fue ayer, a la retomamos y mis hijos no estaba yo llorando literal porque los vi y pues ya dos de mis hijas ya están casadas y mi hijo ya se va a la universidad y mi otra hija va a entrar al colegio comunitario. Entonces ya los vi bien grandes y dije, ¿cómo pasa el tiempo? Estuve tan feliz de encontrar esa foto. Y poder vivir ese momento el día de ayer.
1: Las fotos,
0: chula,
1: claro.
0: Gracias por compartir.
1: Gracias, amiga. Sí, fotos. Esa es otra cosa que también se pierden mucho en el olvido, que están guardadas, que dices, ¿dónde está aquella foto? Y ya, se fue la foto y dices... Algún momento tuve una foto y de repente te la encuentras. Qué bello ese sentimiento.
0: Ay, I love it. Si nos quieres marcar y compartir, 844-410-1075.
1: ¿Qué te encontraste en tu closet? Berta está con nosotros. Berta, bienvenida.
3: Hola, buenas tardes.
0: Hola, hermosa. Cuéntanos, ¿qué te encontraste?
3: A mí se me fue súper bien. En diciembre para Navidad, mi hermano me regaló dinero. Mi esposo me dio dinero y fui y lo guardé. Yo dije, ahorita no ocupo nada. Fui y lo guardé. En enero me vuelve a dar dinero mi hermano y mi esposo y fui y lo guardé. La semana pasada que me puse a hacer limpieza tenía $1,000 guardados en ese cajoncito.
0: ¡Ah, Berta! ¡Mira! ¿No te gustaría venir y ponérmelos en un cajón a mí?
1: ¡Berta!
3: ¡Mande!
1: Acabas de brincar de ser una radioescucha a ser mi mejor amiga.
3: Mira, qué conveniente.
1: Sí, muy conveniente. Ya nomás me das tu dirección. ¿Dónde nos va? Nos vas a ir a comer gratis, ¿no? Una cosa bien bella. Oye,
3: no,
1: Berta, qué padre.
3: Lo mejor de todo, que con ese dinero remodelé mi cocina.
1: Padrísimo.
0: Ay, amiga, qué chido. Es que ves, Dios siempre tiene sus sorpresitas para uno.
1: Qué padre.
0: Qué cool. Gracias por compartir, hermosa.
3: Gracias a ustedes por hacer estos espacios.
1: Ah, thank you.
0: We love you. De hecho, mira, teníamos a mi amiga Nena, se cortó la llamada, pero ella dice que ya encontró un perfume de chiquilla o algo así, que como que había encontrado un perfume que le habían dado y pensó ella que lo tenía y no lo tenía y lo tuvo que volver a comprar y luego ahí lo encontró. Para que veas.
1: Eso está padrísimo. Encontrarte cosas también de cierto valor que hace mucho no tenías en el cuadrante de tu vista.
0: That's right.
1: Señores y señores, vamos a continuación a hacer un buen debate.
0: Aquí yo estoy casi segura que te voy a ganar.
1: Yo creo que no.
0: Yo casi estoy segura que te voy a ganar.
1: Denis Reyes está muy segura. Necesitamos
0: Nunca estoy
1: a un juez.
0: Tan segura, pero digo, come
1: Hoy sí.
0: on, no puede ser posible. Cuando Paco me dijo, dije, what? Really? Okay.
1: Vamos a ver. Un juez que nos ayude a determinar quién tiene la razón entre Denise y un servidor. 1-844-410-1075. ¿Quién quiere ser el juez de este?

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0: qué buen debate.
1: Familia hermosa, llegamos al debate. Ocupamos a un juez en este momento que nos marque al 844-410-1075. Hay un tema sobre la mesa. Paco tendrá un minuto y yo también un minuto, donde tendremos que poner todas las pruebas, exponer nuestro punto de vista. Yo estoy segura que en esta ocasión yo voy a ganar, y no es que tenga prepotencia ni mucho menos, pero es que es un tema en mi mente tan basic.
2: Es básico, o sea, ¿por qué no hacerlo? Es lo que yo digo, es lo que argumento, pero ahorita vamos a
1: decir. Vamos a ver quién va primero.
2: Va, piedra, papel o tijera. Yo voy primero.
1: No, yo te maté.
2: Por eso.
1: Ah, sí, tú vas primero, sí, cierto. cierto.
2: Te hubiera dejado, fíjate.
1: ¿Qué?
2: Te hubiera dejado.
1: ¿Qué me vas a dejar? ¿Te hubiera dejado?
2: A que tú iniciaras, para que veas.
1: Ay, no.
2: Como yo iba, en fin. 1-844-410-1075, el teléfono para el juez.
1: Sí, y esta persona tiene que ser recta.
2: Recta, justa.
1: Justo, ¿qué? Alguien que no se deje influenciar por sobrecitos blancos con dinero que mi compañero suele repartir. Hemos sido...
2: ¿Qué?
1: Usted lo ha dicho de su boca, ¿eh, compañero?
2: Vamos a la línea telefónica en este momento para agarrar a nuestro juez. Buenas tardes, ¿quién nos habla por este lado?
3: Habla Primrose.
1: What's up, Primrose?
3: What's up?
1: Nothing much, just crackin' like and just chillin'.
2: ¿Y estas?
3: All right,
1: you know what's up? Trying to make a dollar out of 15 cents.
2: What? ¿Por qué están hablando en inglés?
1: Es que ella me entiende. Y tú luego, no me entiendes, ella me entiende.
2: Ustedes hablan con ese slang de
1: ey.
2: Del barrio.
1: Amiga chula, preciosa, vamos a hacerle la juramentación.
2: Levante su mano derecha y repita después de mí.
3: Sí.
2: Yo, fulanita de tal, porque no me grabé tu nombre.
3: Yo, Primrose.
2: Me comprometo a decir toda la verdad y nada más que la verdad.
3: Me comprometo a decir la verdad y nada más que la verdad.
2: Y sacar un ganador de este debate.
3: Le
2: recuerdo, jueza, tiene que sacar solamente a uno. No puede decir los dos ganan o los dos tienen razón.
1: Ya sabe. Primrose knows what's up.
2: Ok.
3: That's right.
2: ¿Empiezas tú o empiezo yo?
1: Tú empiezas, yo compañero. Dele.
2: ¿Me lo tomo yo o me lo toma usted?
1: Pues ya vamos tarde, amigo. Bueno, usted, entrele.
2: ¿Contestar o no llamadas de números desconocidos? Usted, bueno, yo siempre contesto llamadas de números desconocidos. ¿Por qué? Gracias a Dios que contesto llamadas de números desconocidos, pude contestar la llamada que me dio la oportunidad para trabajar en esta compañía. De haber yo pensado que, yo no contesto llamadas de gente que no conozco, me hubiera pasado de noche esa oportunidad. Y en este momento no estaría hablándoles por este micrófono. Es tan importante que no se te pierdan las oportunidades. Nunca sabes de qué número te va a llegar una buena oportunidad. Se los digo por experiencia. Siempre contesten los números desconocidos, porque no sabes qué sorpresa te puede esperar. Sí, hay scams, hay llamadas que no sirven.
1: Ey.
2: Pero para eso ya contestas.
1: Ya se acabó su tiempo.
2: No, contestas, bueno, y dices gracias, me interesa. Y punto, y no pasa nada.
1: Amigo, se le fue el tiempo.
2: Sí, pero me estabas interrumpiendo.
1: No, hasta el final cuando se te fue el tiempo.
2: Adelante.
1: Familia hermosa. Lamentablemente ganamos. Vivimos en un tiempo donde están los scams a todo lo que da.
2: Ganamos.
1: De hecho, los teléfonos ahora hasta te alertan. No hay necesidad de exponerte a que algunos vengan y te roben no nada más tu información. Ahora pueden clonar tu voz.
2: Sí, ya te marcaron, ahora, ya te la tienen.
1: Compañero, no,
2: perdón,
1: me interrumpa.
2: Perdón.
1: No sea así. Usted ya sabe las reglas de este.
2: Cierto.
1: O sea, usted le gusta violar las reglas, así como los spameos le gusta violar las reglas decencia. Ya estuvo bueno, familia. Hay que decirle no a los scams, decirle no a esta gente que se la pasa marcando tu número sin conocerte, solamente para sacarte dinero. Y bien dice mi compañero, no es cosa de que, no va a pasar. ¡Se pasa! No seas otra estadística, di no. Di no a contestar llamadas de gente que no conoces. Ahora, si es una oportunidad, llegarán a través de tu correo electrónico.
2: No.
1: Ya, pues.
2: Digo, no tenemos más tiempo.
1: Ya. Vámonos con mi amiga Primrose, que va a decir quién tiene la razón.
2: Adelante.
3: Sí. Yo creo que mi chula tiene la razón.
1: Claro. But of course. But of course.
2: A ver.
1: A ver, mira, juez, diga por qué.
3: Sí, te explico por qué.
2: Explícame.
3: Porque a mí me pasa mucho que me llegan muchas llamadas de números de teléfonos desconocidos.
2: Sí.
3: Y siempre mi honey me dice, contesta el teléfono. Le digo, no, si es alguien que me conoce, me va a dejar mensaje y yo les voy a regresar la llamada rápidamente. Pero si no me dejan mensaje es porque no me conocen y no tienen interés en que yo les regrese la llamada. Si es una llamada por trabajo o porque es algo importante, me van a dejar mensaje, porque incluso en mi trabajo, cuando entrevistamos a personas y las andamos buscando, llamamos referencias, nosotros llamamos, dejamos mensajes, nos identificamos quiénes somos para que nos puedan devolver la llamada y así poder conectarnos. Entonces yo estoy al lado de la chula porque si te conocen, te van a dejar mensaje y ya tú puedes devolver la llamada.
2: Se nota que usted es como familiar de la chula. Está bien.
1: Ay,
2: está
1: Dios
2: bien.
1: Mío. Haterade.
2: Ha de ser su tía o su prima.
1: Primrose, no le hagas caso. He just is mad at the world because he didn't win.
3: No, es la manera de pensar.
1: Ay, la recepción está.
2: No,
1: mal.
2: Le corté la llamada a la señora.
1: No seas grosero.
2: Le corté la llamada en este momento a la señora.
1: Primrose.
2: No, ah, no, aquí está todo. Aquí está todo.
3: No, aquí estoy porque me quedo hasta el final.
1: Ay, gracias.

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0: turno el día de hoy se ha terminado.
1: Pues no nos queda más que agradecer su atención. Gracias por el amor, gracias por el cariño, gracias por seguirnos en nuestras redes sociales. @lachulaylabestia.
0: That's right. Regresamos mañana, primeramente Dios. Yo soy Denise, alias La Chula.

0: ¿Ves?
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0: alegra tanto estar contigo en este Placer de Vivir Internacional. Me encanta que seas parte de este programa, opinando también en nuestra línea de comunicación directa, que es más 52-8128-610-170. Saludo a toda la gente linda que me escucha en la República Mexicana, en los Estados Unidos, a través de Univisión Radio, a través de las redes sociales. Gracias. En tantos lugares, a través de Euforia Podcast de Univisión, pero que también estamos en sintonía gracias a la plataforma VIX, donde da, aparte de escuchar el programa, lo puedes ver. Y me encanta que me veas en la cabina. Tenemos tres cámaras siempre en cabina para que tú puedas ver el programa, para la gente que lo quiera disfrutar de esa manera. Te prometo un programa ameno, divertido, constructivo. Viene la Adriana Pastrana. El día de hoy, Adrianita, psicóloga, le decimos la Pastrana. Viene a decirte, oye, cada día hay más personas, Joel.
1: ¿Qué?
0: Pues la sensualidad la expresan.
1: Experimentan.
0: A través del dispositivo. Del celular. Oye, chiquita, ¿qué traes puesto? Oye, papito, ¿cómo?
1: Muéstrame.
0: Como la costumbre andarle preguntando a un señor ya grande como a mí. Doctor, usa. A mí me andan preguntando esas cosas. Que qué uso.
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5: Están padeciendo ya muchas hemorroides. Si se quedan, se enteran con esta información.
0: Ay, qué molesto ha de ser eso.
5: Probablemente, no lo sé, gracias a Dios yo no tengo hemorroides, pero...
0: Bueno, nunca digas de esta agua no debe beber.
5: Exacto, nunca digas.
0: Y más si eres una persona estreñida.
5: Y este mensaje probablemente te va a resonar a ti que nos estás escuchando o que nos estás viendo.
0: Saludos.
5: Si se quedan, se enteran.
0: A costa en los Estados Unidos, gracias Univisión, Euforia, gracias Mazatlán, Sinaloa, Colima, Jalapa, Mexicali, Ensenada, Tijuana, Monterrey. Génesis 98.1 y gracias Guadalajara, Radio Mujer y todo Chihuahua. Y me encanta también estar en Tepic, Nayarit y en Ciudad del Carmen, Campeche, que estamos en Globo. Vamos a una pausa, no te vayas. Más 52-8128-610-170, WhatsApp del programa. Ahorita volvemos.
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0: Fíjate los estudios que tengo aquí en la mano, que están bastante matos. botones y agradezco mucho a mi producción, a Joel y a Cesarín. Gracias. Fíjate lo que me lo que se encontraron y lo vengo a compartir porque ya lo avalamos y está impactante esto. Estudios indican que alrededor del 10 al 50% de los perfiles en plataformas de las aplicaciones de citas no pueden ser personas que no son reales. Fíjate cuánto, Joel. Casi el 50%.
5: Gracias.
0: Y esto, dícese, que es una cifra muy alta y tú te vas luego por la foto. Truqueada, cambiada y a veces suplantación de identidad. En el 2026, los fraudes por aplicaciones de citas aumentaron solamente en México y en la población hispana de los Estados Unidos 27%, señores, en fraudes de gente que te empiezan a enamorar, que te dicen que te quieren mucho, que jamás habían sentido algo por alguien, que y que empiezan a embaucarte y utilizan también la inteligencia artificial, que es una forma muy práctica de caer también en la trampa. ¿Cómo poder ser parte de esta estadística? Seguridad ante todo. No te metas a aplicaciones de dudosa reputación. Un perfil auténtico. A ver, este eres tú, prende tu camarita. Prenda la camarita. No, es que no tiene mi celular. Ah, ya nada más te dijeron eso. En ese momento cuelgas. Ándale, ahí te ves. Pero es que en pleno siglo XXI y no tienes cámara. ¿No sabes lo que es una videollamada? Que te lo crea tu abuela, hombre. Que te lo crea tu abuela. Aprovecha el humor. Si ves que te está vacilando con el mismo buen humor, mándalo a la fregada. Y mándala a la fregada. Y evita el ghosting. Dejar a la persona en visto. Dale explicaciones. Es que no quiero que me hables. No quiero tener relaciones contigo. No quiero verte porque estoy intentando muchas mentiras contigo. Oye, que tengas bonito día. Que la vida te sonría siempre. Pum. Termina y cierra el ciclo contento, feliz. Y sigue tu camino. Andar ahí mendigando amor en una aplicación de citas como tuvo Joel una vez.
5: ¡Ah, caray!
0: Hace años,
5: sí,
0: Joel.
5: Sí, hace años.
0: Sí, y me dejaron en visto y me dejaron en visto. Estuviste casi 6 meses de este programa diciendo que te dejaron en visto.
5: Pero ya no, doctor.
0: No.
5: Ay,
0: digamos que la
5: saludos
0: vida...
5: para una chica que me escribió, me dice, Joel, por favor, dime que es mentira lo que escuché en el programa de radio Por el Placer de Vivir.
0: Es verdad, amiga. Es verdad, lo siento. Ya... Ya el amor tocó
5: la puerta,
0: a la
5: mi
0: puerta
5: corazón.
0: De su corazón y tocó otras cosas.
5: También. Ya, les cuento. Mejor esta nota que se ha hecho viral, doctor. Los estudios están indicando acerca del uso excesivo de los teléfonos celulares, que sabemos que te da fatiga visual, te da insomnio por la luz azul, te da ansiedad y estrés, te da problemas de atención, adicción digital, pero también te dan hemorroides. El uso de exceso de teléfono.
0: ¿Qué tiene que ver el celular con las hemorroides?
5: Ahí le va. El problema no es el celular en sí. El problema es usar el teléfono celular en el baño y el tiempo que pasan las personas utilizando su teléfono celular. Hay estudios que están indicando que usar el teléfono celular en el baño puede aumentar el riesgo, imagínese usted, hasta el 46%. Están haciendo ya estudios, hay personas de edades de entre los 25 años hasta los 34 años que están siendo afectados con hemorroides por entrar al sanitario y utilizar su teléfono celular por más de 20 minutos. Los investigadores están trabajando, provoca mayor presión en esta zona cuando tú evacúas, lo cual favorece la aparición de las hemorroides, esas venitas que empiezan a saltarse con la presión. Y estar incluso, dicen los expertos, que con 5 minutos sentado en el inodoro aumenta el riesgo de hemorroides. Hay personas que nos están viendo, nos están escuchando y probablemente traigan el celular en la mano y van directamente al baño. Y se tardan más de 20 minutos.
0: Súper lógico. ¿Te acuerdas de un especialista que vino aquí al programa y nos dijo que cuando no tenga... ¿Quién era?
5: Ver,
0: cuando no tenga que... de China en Chikung, que por ahí se va toda la energía. Que si no tienes nada que hacer sentado en la taza. O sea, que no
5: claro.
0: hay... No, ¿te acuerdas que
5: claro.
0: dijo que una de las razones por las cuales te quedas sin energía es por estar sentado sin hacer nada en la taza? O sea, no tienes ganas de evacuar. Y estás sentado en tu celular viéndolo, que se te va la energía por ahí por donde te platiqué.
5: Sí, tiene sentido. Está drenando
0: pero
5: energía.
0: Se me hace más sentido lo de las hemorroides.
5: También.
0: Pues ahí estás, para que
5: pues
0: no hay nada que hacer, parece.
5: Vámonos, ahí.
0: Órale.
5: Estás.
0: Esto es Por el Placer de Vivir, no te vayas. Ahorita volvemos porque llegó mi invitada el día de hoy que viene a platicarte.
5: Ay, pásale, Adrianita.
0: Adrianita Pastrana viene muy sensual, la sexóloga. Ah, ya sabes, si es sexóloga ya sabrás de qué viene a hablar. Ahorita venimos.
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0: ¿Sabías tú que no decidir también es una decisión y es una de las decisiones más caras que hay? Luego lo hago. Ah, y luego te digo, déjame pensarlo y te digo. Todas esas momentos donde decimos, sí, mira, si quieres lo vemos mañana, cuando lo pudiste ver hoy, cuando pudiste contestar el mensaje hoy, ¿tú sabías que todo eso es fuga de energía? Hace rato que Joel hablaba de la nota del día de que las hemorroides se producen por estar mucho tiempo sentado en la taza del baño sin hacer nada y viendo tu celular. También recordé lo importante que es no fugar energía por ninguna parte de tu cuerpo. Esa es una forma, la que dijo Joel. Y otra que te quiero compartir el día de hoy es dejar las cosas para después, la postergación. Hasta no tomar decisiones es una decisión. Mira, pudiéndolo arreglar ahorita, pudiendo hacer hasta lo imposible para que el saco no esté tan pesado, el saco de pendientes de tu vida, porque le vas echando y le vas echando y le vas echando, desde ahí tengo que hablarle a tal y no le hablaste, y tienes oportunidad de hablarle ahorita, márcalo ahorita o manda un mensaje. En este momento tú podrías hacer eso que estás guardando para, ay, es que ay, me choca hacer esto. Nunca se me va a olvidar en un seminario de administración del tiempo que tomé hace más de 30 años, que me dijeron al inicio del día, en tu lista de pendientes, que el primer pendiente sea el primero, que el primero sea lo que menos, lo que más te molesta.
1: Para dedicarle más el tiempo.
0: Claro, claro. ¿Qué piensas de esto, Rocío? New Jersey, te saludo.
2: Hola, doctor César. Mucho gusto en escucharlo. Pues yo opino que es la verdad.
0: ¿Dónde estás, Rocío?
2: La desidia.
0: Te oigo con eco. Estás en el baño sentada. ¿Dónde estás?
2: Ya me quité del baño.
0: Ya me quité de ahí. Ese ruido fue Joel, ¿eh? No fui yo. No fuiste tú, niña. Dale. Pues, oye, que me querías preguntar algo, Rocío.
2: Sí, yo tengo un problemita, bueno.
0: Yo tengo muchos, general. Pero a ver, cuéntame el tuyo, a ver, todos tenemos, pero tú cuéntame el tuyo, a ver.
2: Bueno, el mío es que que yo tengo un tiempo que estoy trabajando el tema de las heridas de infancia para rescatar, pues, toda mi generación, y ahorita mismo mi hija se interesó y yo escuché a usted el otro día que entrevistó a alguien sobre el tema de la... cuando hacen un regreso y hacen una configuración de la vida, de su vida, de uno. Entonces mi duda y mi tema es ese, para sanar cosas que no recuerda, porque usted tiene, uno tiene, bueno, en lo personal yo también camino con muchos miedos, pero yo ni recuerdo de dónde ni por qué. Mucho miedo a tomar decisiones, ahora mismo estoy trabajando en el manejo, estoy manejando, y hasta para manejar, para salir a la autopista, esos miedos, y entonces mi hija también estábamos, como obvio fue criada por una mamá mal, pues también igual ahorita ella está interesada en hacer su configuración de, vamos, su regresión de vida, para sanar las heridas, para sanar su infancia, para darle una mejor vida a la hija de ella.
0: Sí, oye, amiga, te pregunto, ¿tu mamita vive?
2: Sí.
0: Bueno, es muy conveniente, si vive tu mamá, es que tengas una reunión con ella, pero dile, mamá, necesito sentarme contigo, platicar contigo. ¿Vive contigo en New Jersey tu mamá? ¿Vive ahí en el mismo?
2: No.
0: No. Bueno, puede ser por videollamada, pero decirle, mamá, necesito sanar unas cosas que traigo cargando desde niña. Empieza con tu mamá, eso es muy importante. Okay. Haciéndole preguntas importantes que tengan que ver con tu vida. Mamá, tú de niña sufriste esto, tú viviste. Tu mamá, si abre el corazón contigo, te vas a dar cuenta de dónde vienen todos tus miedos. Algo vivió mamá, algo vivió la abuela, la mamá de tu mamá. Platícame, empieza con tu mamá. 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Pero en este caso, yo te pido, te voy a dar un adelante. Platica con tu mamá. ¿Qué miedos tenías, mamá? Cuando me concebiste a mí, ¿qué viviste en el embarazo, mamá? ¿Cómo era la relación con mi papá? ¿Cómo fue la relación que tenías tú con tu mamá? Vas a enterarte tanta información, pero no de una manera que ella se sienta agredida, que esto se sienta que te comprenda, que tú necesitas sanar cosas de tu vida. Pero eso que los...
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0: Que practican, puedo usar la palabra practican, claro, la sensualidad a través de redes o a través del, pues el telefonito, ¿verdad?
1: Todo está ahí ya.
0: Adriana Pastrana, sexóloga, viene el día de hoy a hablar sobre este tema tan, ¿qué podemos decir, Joel? Tú algún día, Joel, te pregunto, porque Joel es un
2: pan de
0: digamos
2: Dios,
0: que su vida es abierta. ¿Algún día has tenido así cachondeo?
2: No.
0: Ay, no.
2: Se lo prometo y no tengo por qué
0: mentir. Ay, Joel, no, por favor.
2: No hay necesidad.
0: Cesarín, vamos con
2: no
0: Cesarín.
2: No hay necesidad.
0: Acérquese a la cámara. Cesarín, ¿algún día has tenido cierto cachondeo en así de celular?
3: Sí. Ah, en el celular no. Presencialmente sí.
0: No, oh, yo no.
2: No,
0: para mí, no, no, no preguntamos tanto. A ver, cada día hay más eso.
1: Sí, de hecho, es lo actual.
0: ¿Tú sí lo has hecho?
1: No.
0: No, yo soy presencial, dijo. A ver, pero...
1: No, sí he mensajeado, pero ya en cámara no.
0: Bueno, ¿qué es lo más común ahorita que se está practicando?
1: Es que hay una hiperdigitalización y totalmente, se está perdiendo la intimidad. Porque a veces estás en el chat y sabes que se pierde la comunicación profunda, César. O sea, ya la piel es el órgano más largo y más seductor que hay. Uh-huh. Entonces, si yo no acaricio esta parte, no solamente con las palabras y el texto, sino tocar a la otra persona, entonces estoy coartando que la intimidad sea más profunda.
0: Bueno, pero hay mucha gente que, bueno, ya como que es más la comunicación por WhatsApp.
1: Sí.
0: Que la de ojos, de vernos, sí, tú y yo. Nos llevamos mejor, como me decía una persona, me llevo mejor por redes, por WhatsApp, que presencial.
1: Aquí hay un tema. ¿Qué pasa cuando versus la realidad? Cuando estás frente a frente con una persona.
0: Bueno, es que las miradas sienten la presencia.
1: Lo habíamos platicado. O sea, la química sensual es indispensable. O sea, el olor, tú sabes. O sea, nosotros que, bueno, yo tengo rinofilia, que es la capacidad y el gusto por el olor. Ajá. Entonces, yo necesito que mi pareja huela rico. Entonces, si yo nomás estoy en el teléfono, pues bueno, el teléfono no me marca si...
0: No, yo ya que lo ves le je de la boca.
1: Le huele los hijos.
0: ¿Qué horror?
1: Sí,
0: pero
1: sí,
0: la
1: el
0: digitalización,
1: aliento. El aliento,
0: ¿qué recomendaciones
1: las caricias
0: tienes con la digitalización?
1: Bueno, primer lugar es que no sea tu totalidad. Hay que darse la oportunidad de tomar un café.
0: A menos de que vivan una relación a distancia.
1: Sí, o sea, lo comprendo. Pero, oye, fórzate a verte en persona, porque te vas a unos fiascos horribles. O sea, acércate íntima. Digo, por ejemplo, nosotros nos vemos pocas veces, pero hay una relación muy estrecha, porque nos vemos, nos abrazamos, ¿cómo estás? ¿Cómo te ha ido? Y el gusto por vernos, ¿sí? Entonces, esa intimidad se da. No necesariamente que sea sensual, pero aquí, si tú tienes una relación de pareja, sea esporádica o sea habitual, no lo uses como tu herramienta total. Sí es un medio de comunicación que nos permite ya estar a cualquier parte del mundo. Claro, digo, nosotros estamos en todo el mundo, ¿no? En la digitalización, pero no en la intimidad. No lo des por total.
0: Y las personas en relaciones a distancia que no pueden verse, pero se aman, Adriana, porque existe gente así, se conocieron pues por las plataformas, sí, Tinder o la Bumble o la otra o Instagram, y hay una química impresionante.
1: Sí.
0: El porcentaje de gente que se acaba la química impresionante digital versus presencial cuando
1: no
0: se
1: es altísima, es altísima, va a estar como un 70. No,
0: ¿tanto
1: no,
0: tú así?
1: Sí, no te tengo la cifra exacta, pero es más allá del 50%. Es que, a ver, yo fantaseo, sí genera creatividad. Sí.
0: Idealizas y fantaseas.
1: Ajá, exacto. Pero yo estoy idealizando.
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1: Oye, voy y toco el timbre para que el papá me abra la puerta. O sea, se requería valor para el cortejo y había un poco más de compromiso. Las relaciones ahorita casi ya no hay compromiso porque la digitalización es de inmediatez. Entonces, esta comunicación, ese es un digamos que un punto a tratar, que es la inmediatez. Si no me contestas, si no me das like, no me estás validando. ¿Sí? No contestas inmediatamente mis mensajes. Yo me tardo un chorro en contestar un mensaje porque siempre estoy ocupada y mi paciente me absorbe. Entonces, si yo subo una foto y no le diste el corazoncito, no le pusiste el comentario como yo tenía la expectativa, ya no me amas.
0: O tienes otras prioridades.
1: Claro.
0: Y luego, si vio que le diste un like a otra persona, cállate los ojos.
1: Hay una obsesión por revisar las redes. Tengo el caso ahorita, de hecho, estoy dialogando ahorita con esta paciente. Él tiene 20 seguidores. Puso una de 21 y es una mujer. Es un pancho. Todo el día se la pasó hablando de eso. Yo, a ver, espérate, deja de sobrepensar. Calma a la loca de la casa, como buena frase tuya, me encanta. O sea, tu loca ya se fue, ve por ella. Ojalá la traigan con cadena. O sea, por una persona que agregó, tú ya te estás imaginando que te puso el cuerno, que quién sabe qué pose las hizo. Y, o sea, ¿para qué?
0: Ella es Adriana Pastrana. Si quieres preguntarle algo, es psicóloga, tanatóloga, especialista en codependencia y terapeuta sexual. Años de experiencia, no digo cuántos, porque no parece.
1: Ah, gracias.
0: Adriana Pastrana, psicóloga, la encuentras en todas las redes sociales. Gracias por venir.
1: Gracias a ustedes.
0: Una pausa, no te vayas, ahorita volvemos.
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0: doctor César Lozano. Le saluda Doris Loarte, de aquí de Ecuador.
1: Hola, doctor César Lozano, le saluda desde Colombia, de Cali, Colombia. Yo agradezco bastante, más que preguntas. Yo quiero darle un mensaje de agradecimiento por todos sus mensajes, por todas sus charlas, por ser una bendición para mí y para muchas personas como tal.
2: Hola, doctor, le habla María de Bolivia. Doctor, un gran saludo, un gran abrazo para usted y para todo ese equipo. No saben el gran trabajo, la gran ayuda que con sus mensajes, con sus podcasts, cómo llega a los corazones de las personas que a veces necesitamos escuchar una palabra de alivio. Gracias, doctor, y muchas bendiciones.
3: Doris Duarte, te saludo también a ti hasta Ecuador, en Colombia. También abrazos para ti, amigo. Gracias. Qué bonito me trataron en Bogotá, Colombia, la semana pasada que presenté mi nuevo libro. Más hábitos, menos dramas. Ah, qué alegría me da compartir con ustedes esto. No se pueden imaginar lo feliz que me siento del éxito que ha tenido este libro en su lanzamiento en América. Ya está en todas las librerías de Estados Unidos. Estuve en Barnes & Noble de los Estados Unidos y ahí está. Dejé varios libros firmados en Miami, en la librería Libros y Más. Está también en Walmart, Target. Quiero agradecer a mi editorial Penguin Random House USA por todo el apoyo tan grande, y también a Penguin Random House México y Centro Sudamérica por esta distribución de mi nuevo libro Más Hábitos, Menos Dramas, que les prometo que les va a cambiar la vida. Saludos, Bolivia, María. Saludos también para toda la gente linda que me escucha a través de las redes sociales. Vamos con mi querida tanatóloga Gaby Pérez Islas. Ella viene a decirte, mira, no es lo mismo estar con alguien que acompañar a alguien. El acompañamiento, muy diferente de nada más estar. Gaby, querida, te escuchamos.
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5: Muchas gracias, doctor. Pues encantada de estar aquí con ustedes y de comprender la vida juntos. Hoy quiero hacer una especificación de algo. Siempre usamos como sinónimos acompañar a alguien o estar con alguien. Y fíjense que no es lo mismo, porque estar con alguien es pues un verbo bastante pasivo. A lo mejor sentarte en una silla, acomodarte, prender la televisión, o estar al lado de una persona, pero tú con el celular en la mano. Acompañar a alguien es un verbo mucho más empático, es de acción, es pensar en cómo puedo estar contigo, cómo puedo hacerte más ligera la carga. Y lo estoy pensando para las personas que están enfermos. Hay muchos cuidadores, enfermeros, familiares que se quedan a velar una noche con alguien y se les hace eterna esa noche, o el día, que parece tener 48 horas ante el cuidado de otra persona. Ser proactivo, pensar qué tipo de música le pongo, proponerle, te leo un poquito, quieres escuchar poesía, quieres que veamos televisión. Ser sensible, acompañar a alguien es estar listo para tocarlo, para sobarle sus piecitos, para ponerle crema en las manos. Tiene mucho de compasión, tiene mucho de amor y mucho de...
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5: Acompañarnos y cuenten con mi compañía incondicional. @Gaby Tanatóloga en Twitter, en Instagram, que cada vez somos más, bienvenidos a esta comunidad, Facebook Gaby Pérez Tanatóloga. Siempre cercana a ustedes y doctor, agradecidísima de estar por el placer de vivir.
3: Así o más claro, Gaby, gracias, gracias a ti porque nos permites acompañarte. Hacemos este programa siempre con una consigna. Que lo disfrutes, que te demos información, que te ayude a tomar lo que toma la gente feliz. La gente feliz toma decisiones. Y a veces nos olvida que la decisión más importante que tenemos en la vida es de qué manera puedo tener más paz el día de hoy. Evitando broncas, evitando hablar de más, quitarte la costumbre de andar preocupándote tanto por el futuro que no depende de ti. Acuérdate que la preocupación es un pensamiento, no ha ocurrido y ya lo estás sufriendo. Déjate de querer cambiar el pasado, pasado pisado, ni modo, tomaste una mala decisión, te equivocaste, ya, vuelta a la hoja y lo que sigue, porque esa energía negativa que traes del pasado te la estás trayendo a tus decisiones del presente y cambia completamente tu estado de ánimo. Gracias por permitirme acompañarte todos los días en este espacio, que lo hacemos con tanto cariño y con tanto amor. Soy César Lozano, tenemos una cita el día de mañana. ¿Cómo mejorar tu comunicación? Bueno, broncas y aciertos en el noviazgo, va a estar bien matón el tema de mañana. No te lo pierdas. ¿Dónde? En esta misma estación. Ánimo, hasta mañana.
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6: Gracias por seguir con nosotros. Yo soy Claudia Lamore y hoy tenemos un segmento con información legal que no puedes dejar pasar porque te puede ayudar en el momento menos esperado: un accidente automovilístico. Para esto nos acompaña Anaí González, abogada de VozLegal.com, un equipo enfocado en representar a personas lesionadas en accidentes de auto. Abogada, bienvenida.
7: Muchas gracias, un placer estar aquí.
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6: 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Abogada Anaí, ahora le voy a plantear una situación creada por mí. Digamos que se trata de José. José trabaja como chofer los fines de semana para ayudar a cubrir los gastos de su casa. Este fin de semana, una troca de carga lo chocó en el freeway, causando que perdiera el control y se estrellara contra la pared. Al principio, José se sentía bien, pero con el paso de los días comenzó a sentir dolores, especialmente en la espalda y la cabeza. ¿Qué le recomienda José en esta situación así?
7: Recomiendo que José nos llame lo más pronto posible. Lo primero es la salud, y aquí en nuestra oficina le podemos ayudar a que usted reciba la atención médica que se necesita. Y segundo, lo que me dice es que parece que el camión que chocó contra José es un camión comercial, y eso puede ser un caso grande. Entonces, esos casos grandes requieren mucha atención, pueden ser complejos, pueden ser complicados, y eso requiere abogados que tienen experiencia. Por eso llámenos a VozLegal.com para nosotros poder ayudarlos.
6: Abogada, gracias por esta información que ayuda a tanta gente que nos escucha. Nos vemos para el otro segmento legal.
7: Nos vemos la próxima semana. Muchas gracias.
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0: Continúas en la sintonía de tu Buena Vibra Show en esta mañanita, en donde llegó ya el invitado a poner orden en el corazón de muchas mujeres, a poner alegría, a poner humor. Y por supuesto, le damos la bienvenida a Jorge Lozano H.
1: ¡Bienvenido, Jorge! Mejor conocido como el cucaracho mayor.
2: Mayor.
3: En persona, familia. ¿Cómo están? Gracias por recibirme. Qué buena vibra. Qué gusto estar de regreso.
1: Ay, oye, de verdad, Jorge, tú no deberíamos de decirte el cucaracho mayor. O sea, los cucarachos son los que se portan mal. Tú eres un buen esposo. Tú no debes de ser el cucaracho. Es la verdad.
0: Eso creemos,
1: Erika. Eso que lo diga Marifa.
3: Exactamente. De hecho, en mi conferencia revelo por qué en mis redes sociales o la gente me conoce como el cucaracho mayor. Porque tú sabes que yo soy el que más le habla a las mujeres de que se deshagan de los mentirosos, de los manipuladores, de los más infieles, de los malos hombres. Pero yo creo que todos los hombres que me están escuchando el día de hoy hemos tenido algo de cucarachos en nuestra historia. Y eso lo platico en mi conferencia.
2: Tienes razón, si no es con una, es con otra, probablemente. Entonces está muy cool. Cuéntanos un poquito de la conferencia, para qué tipo de mujer es tu conferencia, Jorge.
3: Claro, Ale, fíjate, llego a los Estados Unidos con esta conferencia que se llama Libera la Fiera. Y nada más de escuchar el nombre, ya saben para qué tipo de mujer es esta conferencia. Fíjate, esta es para que vayas con tu amiga, que les decía hace ratito fuera del aire, la mala influencia. Ya saben que siempre hay una amiga que es la mala influencia y generalmente es la de la estatura más pequeña.
0: Yo no sé. Oye, Erika, ay, te hablan, la mala Erika. Influencia es la más chaparrita.
1: Jorge, me caías bien, bye.
3: Las que miden una sala a distancia, ya sabes, esas que miden metro y medio.
1: Yo soy de sana distancia o peligrosa distancia.
3: Esas son las más tremendas, las que les tienes que amarrar un globito para ver dónde andan en las fiestas, porque andan sembrando el terror. Oye, yo no sé por qué siempre hay una de esas amigas que dices, amiga, si te hacemos caso, vamos a terminar en prisión. Ya sabes cuál digo, de esas que llegas y le cuentas, amiga, no sabes la que me hizo el cucaracho. ¿Y qué te dice la amiga? ¿Qué te hizo, amiga? ¿Le quemamos la casa?
1: Bueno, yo estoy de sana distancia.
3: Estas son las fieras de las que estoy hablando. Estas mujeres que han vivido mucho en su vida, que quizá han pasado por infidelidad, mentiras, traiciones, y dicen, eso ya no es mi vida. Yo ahora vengo como fiera liberada, con ganas de devorar y con hambre de cosas nuevas en mi vida. Ese es el tipo de público que me visita.
0: ¡Ay, qué padre!
1: Hay que ir, Ale, hay que ir.
0: Jorge Lozano H. está llegando aquí a muchas ciudades. Empiezas en San Diego, Anaheim, vas a estar en Texas, en Phoenix, en Tucson, en San José, o en Oakland, ¿no? En el área de la Bahía, sí, también. Toda la información está en tu página, ¿verdad, Jorge?
3: 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Ahí pueden encontrar toda la información sobre mi gira, los tickets también. Y sobre todo, yo les invito a que vayan. También pueden llevar a la pareja. Hay muchas que van con el cucaracho. Y si vieras cómo se divierten los hombres cuando van a verme.
2: Es lo que decías hace un momento fuera del aire, porque los hombres están escuchando lo que tú vas contando, me imagino, y pues les va cayendo el saco. Y obviamente, cuando te cae el saco, o lloras o te ríes. Y en este caso, mejor reírse.
3: Totalmente. Y en esta conferencia hablo de cómo todos tenemos un lado salvaje, ¿sí me explico? O sea, y a veces el lado salvaje sale en los lugares más inesperados. Los hombres, por ejemplo, tenemos muchas cosas por naturaleza. Se dice que el hombre puede oír a 8 kilómetros de distancia. Fíjate, ese es un rasgo salvaje.
1: Oye, si yo no sabía eso.
3: De verdad, es algo tremendo. Tenemos el oído tan desarrollado como un mecanismo para proteger a nuestra manada y cosas de esas. El problema es que el hombre oye, pero no escucha.
1: No, pues ya empezamos mal.
2: Oye, pero se
1: lo sabía.
0: Oye, quédate con nosotros. Vamos a seguir platicando con Jorge Lozano H., el cucaracho mayor que está aquí en Buena Vibra esta mañana. Quiero que nos, por favor, que nos des consejos para los cucarachos también. O sea, para las parejas, para aquellas personas que están buscando mejorar la relación de pareja, que quieren encender, que quieren liberar a la fiera, pero en el buen sentido, ¿verdad? Sí. Que
3: no lo, me encanta, aquí, amigos. Sí. Así que cuenten con eso.
1: Eso me encanta.
0: Ahí vienen los consejos del cucaracho mayor en Buena Vida.
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0: Vibra Show esta mañana y Jorge Lozano H está con nosotros desde Monterrey, Nuevo León, México. Dándonos consejos para que los cucarachos dejen de ser tan cucarachos, pues.
1: Sí,
0: y que tengamos una mejor relación de pareja, porque a final de cuentas yo creo que todo mundo busca eso, ¿no? Hace rato, Jorge, decías que tu pareja te puede ayudar a ser una mejor persona, pero tu pareja también puede ayudarte a convertirte en una muy mala versión de la persona que ya eres.
2: 100%. Sí. 100%. Y les voy a dar consejos, fíjate, para todos aquellos que tienen una pareja y el día de hoy sienten que están en esa racha donde, ay, siento que no vamos a ningún lado, siento que estamos muy mal. Y si me permite, les voy a dar el primero, que para mí es muy importante. Dejen de tenerle miedo a la costumbre. La costumbre no es lo mismo que la monotonía. Hay mucha gente que dice, es que siempre vamos a los mismos lugares, es que siempre vemos las mismas películas, es que todo es lo mismo. Las relaciones crecen con la rutina. La rutina es sagrada, es santa. Hay mucha gente que se acostumbra a tener una relación como algoritmo de TikTok. Siempre quieres algo nuevo, algo fresco, algo no sé qué, y sorpréndeme. ¿Y por qué no me sorprendes? ¿Y por qué no? No, no, no, no.

0: Las relaciones tienen altas y bajas, pero hay mucha gente que espera que su relación sea como un filtro de redes sociales. Cuando usted vea una pareja que se la vive de viaje, que se la vive haciendo, vea las fotos perfectas, rásquele un poquito a la foto nada más para que vea lo que se esconde detrás.
1: No, de mí no vas a estar hablando.
2: Confiesa que golpeas a Renato, Luisa.
0: No, ¿cómo crees? Es que estamos acostumbrados a ver puro filtro, claro. En todo sentido. Sí. Yo no sé si les ha tocado ver a su mejor amiga así en el Instagram, luego la ves en persona, luego la ves en el Instagram otra vez.
2: ¿Por qué estás hablando de mí, Jorge?
0: Haz de cuenta que es tu amiga, pero versión Temu. Así.
2: Versión pirata. No, es cierto. A ver, regaña a los hombres, cucarachos. Hay cosas que entonces los hombres hacen de verdad que a nosotras las mujeres nomás no nos gusta, ¿o qué? ¿En qué aspecto?
0: Claro, fíjate.
2: Los vas a regañar.
0: Te voy a decir. Sí, hay muchos factores que tiene un hombre que a veces las mujeres no entienden. La verdad es que hablamos a veces dos idiomas del amor completamente diferentes. Uh-huh. Yo les hablaba ahorita de que a veces el hombre habla y el hombre oye, pero uh-huh. no escucha. La mujer, en cambio, escucha aunque no oiga. Eso es muy peligroso, les voy a decir por qué.
1: Oh, wow.
0: Hay muchas mujeres que escuchan cosas así nada más y ¿qué quiso decir este cucaracho? ¿Qué quiso decir este desgraciado? Es más, les voy a dar el ejemplo perfecto. Hay muchas mujeres que se levantan en la mañana y se levantan enojadas porque soñaron que las engañaban. Mamacita, ¿cómo te vas a enojar porque soñaste que te engañaron y luego todavía lo odias al desgraciado? Qué bárbaro eres.
1: Y se la hacen de tos toda la mañana. No le hablan porque lo que soñó.
2: Totalmente, Jorge. O sea, me le quedó viendo así y yo dije, a lo mejor en el sueño algo, alguien me está avisando algo. Tengo que hacerle caso a los sueños como José el Soñador.
3: Porque nosotras como mujeres, es cierto, nos empezamos a hacer películas mentales. De cualquier cosita que escuchamos, empezamos a decir, no es que por algo lo dijo, no es que, o sea, no puede ser simplemente una palabra y se quedó ahí. No, algo hay detrás de eso.
1: Ajá, ya le buscas.
2: Pero yo sí soy de esas, Jorgeto. ¡Ay, regáñanos!
0: En todos los sentidos, fíjate, una mujer me escribía, justamente ayer contesté una historia que decía, Jorge, bloqueé al cucaracho y el desgraciado no me escribe ni me llama. ¿Qué le pasa? Mamacita, lo bloqueaste. ¿Cómo quieres que te escriba? ¿Quieres que te...? ¡Qué bárbaro! O sea, te mande la paloma mensajera. ¿Qué está pasando?
1: Sí.
0: A veces no nos entendemos ni nosotros mismos. Estamos tan a la ofensiva. Y eso ha hecho también esta a veces guerra de sexos en donde nos encontramos que a veces me la va a hacer. Y a mí no me la van a hacer. Y a mí no me vuelven a engañar. Y cuando vivimos tan a la defensiva, siempre estamos viendo la paja en el ojo ajeno.
1: Totalmente. Sí. Wow. Miren, hay muchísimos consejos, bro. Jorge. Ay, sí. Y todo esto me imagino que lo compartes en tus conferencias, que son es como informativo, pero humorístico, ¿no? A la vez.
0: Totalmente, queridos. Totalmente. Esta conferencia es, yo le llamo comedia motivacional. La gente viene a reírse, a pasarla bien, a desmitificar sus problemas, porque yo siempre he dicho, reírnos de nuestras propias tragedias es el primer paso para superarlas, amigas, amigos. Y por eso invito a que vengan a mi conferencia todas aquellas que son doña tragedias. Ya saben que siempre hay una amiga a la que todo le pasa a la pobrecita. Váyasela a mi conferencia.
1: Oye, recuerden, la página está en Libera la Fiera, ¿verdad? 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Las conferencias de Jorge Lozano.
3: Y también.
0: Libera la feria al marido.
1: Libera la feria o libero a la fiera.
3: Exacto.
1: Ahí verás. Jorge Lozano H sigue con nosotros aquí en Tu Buena Vibra Show. Y bueno, ya saben, va a estar en San Diego, aquí en Anaheim, en Phoenix, Tucson.
2: Muchas partes de Texas.
1: Texas. Uh-huh. Vayan y búsquenlo porque la verdad es un show que no se pueden perder. Jorge Lozano H. Seguimos contigo. No te despegues. No estás en Tu Buena Vibra Show.
2: Eso.

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0: Pues ya pasó el Día de las Madres, fue el fin de semana, a muchas le regalaron su ramito de flores, ajá, a otras pues un arreglito más grande, pero tienen que ver porque México vuelve a superar la inteligencia artificial. Y ahora fue en el Día de las Madres.
1: A ver.
0: México supera la inteligencia artificial, específicamente en la ciudad de Tampico, Tamaulipas.
1: Ok.
0: Porque una madre llamada Jennifer recibió un ramo buchón con 40 mil flores que las tuvieron que llevar en una grúa.
1: ¿Qué? ¿Tanto así? No.
0: O sea,
1: no,
0: vean las imágenes en este momento. Es una grúa, literal, de las que llevan a los coches.
1: ¿Cuántas flores han de estar ahí?
0: 40,000.
1: Oye, pero no son de como esos pasteles que son fake, o sea, que todo por dentro, por afuera está muy bonito, pero por dentro es puro cartón.
2: Espérame, no, porque si tuvo para llevar la grúa y todo eso, tenía para comprar las flores. Espérate, pero ¿qué tú haces con eso?
1: Mejor que me lleve un viaje, Ale.
2: Ajá.
1: O sea, un dinerito.
2: Yo le diría a mi hijo, ay, amor, muchas gracias, pero no te hubiese molestado.
1: Sí, no.
2: ¿Qué hago con tanta flor?
1: Exactamente.
0: O sea, describan este ramo.
2: Es una cosa, es como del tamaño de un carro. Hagan de cuenta que es como para empezar, la base es del tamaño de un bochito, quizás está más grande.
0: Es más grande que un bochito.
2: Más grande que un bochito. Entonces, es alto, es como un cilindro blanco que dice Happy Mother's Day. Y arriba trae las 40,000 rosas rojas.
0: 4,000, perdón, me acuerdo. 4,000, sí, 4,000.
1: ¿Qué hizo ese hombre?
0: Son un montón, 4,000 flores.
2: Igual son un chorro, sí.
1: ¿No se han preguntado qué fue lo que hizo para que le tenga que dar tanta flor?
0: Esa también.
1: Dicen que entre el ramo más grande de flores, más grande el pecado.
0: Más grande la ofensa.
2: Tienen razón, porque dice Happy Mother's Day, Jennifer. No dice mamá.
0: A lo mejor la novia, la esposa, a la que se lo dio.
2: Es que algo hizo.
1: Te digo.
2: Algo. Bien envidiosa.
1: Sí, de seguro le puso el cuerno.
2: Seguro le puso el cuerno, por eso le llevó tanta flor, hombre.
0: Y además venía acompañada con una banda, ¿eh? O sea, era mariachi, perdón, era serenata con la banda. Y un ramo gigante, un ramo buchón de 4,000 flores, o sea, parece como más, es más grande que un tinaco rotoplas.
1: Sí, exacto. Sí,
2: mucho más. Grande, ajá.
1: Totalmente.
2: Ajá.
0: Como 10 veces más grande que un tinaco rotoplas.
1: A ver, muy en el fondo, ¿les encantaría un ramo así o prefieren otro tipo de
2: regalo? Te lo digo, se los prometo, sin ser envidiosa, ya, pues si me las dan, pues me las dan, pero sin envidia ni nada, yo no.
1: Yo tampoco. ¿Qué? Yo tampoco, no sé, a mí las flores se me hacen hermosas, pero muy en el fondo, a veces sí, pues digo, o sea, te van a marchitar y ya el dinero ya hay que...
2: O sea, a mí sí me gusta tener rosas en mi casa, pero tantísimo, así, ¿qué haces con eso? Es que ni bonito se ve acomodado. ¿Dónde lo acomodas? O sea...
0: Bueno, pero lo único que sí queda comprobado...
2: No me caben en la casa.
1: No.
0: Lo único que sí queda comprobado es que con esta imagen demostramos que México sigue superando.

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0: Oye, ¿te has dado cuenta que hay ciertos alimentos que te ayudan a dormir mejor y otros que te vuelan el sueño?
1: Aunque usted no lo crea, así es, ¿eh? Obviamente la fruta es buenísima, aunque mucha gente le tiene miedo de que, ay,
0: ¿en la noche?
1: Que en la noche exactamente, pero ¿sabes que en realidad la fruta es la mejor azúcar que puedes,
0: ¡azúcar!
1: La mejor azúcar que puedes meterle a tu cuerpo.
0: Bueno, tienes toda la razón, Erika. Estaba encontrándome por aquí una investigación en donde están hablando de distintos tipos de frutas que te pueden ayudar a dormir mejor, a conciliar el sueño, a liberar serotonina, o sea, sentirte bien, sentirte feliz. También serotonina.
1: Sí. Ah, serotonina también.
0: También liberan serotonina. Entonces, bueno, ahí, mira, son varias frutas que te pueden ayudar a sentirte bien. Para empezar, jamás me hubiera imaginado que las cerezas te pueden ayudar a relajarte, a dormir a gusto.
1: Exactamente.
0: A levantarte lleno de energía.
1: Eso cené ayer en la noche.
0: ¿Cerezas?
1: Cerezas con yogur y le eché un scoop de proteína para que tuviera más proteína. Ah. Y una lata de, como de esos pescados de chiquitos que le llaman anchoas. Anchoas, pero no las saladas.
0: Charales.
1: Sino, bueno, no, charales no. Pero bueno, eso, entre más proteína mejor, pero terminé con cerezas. Oh. Precisamente para dormir mejor.
0: Y te viste al espejo y dijiste, ¿cereza yo? Ay, qué payaso. Bueno.
1: No necesariamente, pero sí dormí muy sabroso.
0: Oye, otra fruta que te puede ayudar a dormir mejor y a conciliar el sueño fácilmente es el kiwi.
1: Uh-huh.
0: El kiwi en la noche también te puede relajar y dejar que caigas en los brazos de Morfeo.
1: Totalmente.
0: Fácilmente.
1: El plátano también es otro buenísimo, aparte que tiene potasio. El potasio, el plátano, el kiwi, las cerezas, la maracuyá, algunas nueces, o sea, es la mejor forma de que puedas dormir en la noche. Eso sí, una cena temprano, 3 horas antes de dormir, que no sea muy fuerte, que no sea llena de carbohidratos ni uh-huh. tampoco de azúcar, porque a muchas personas los levanta
0: sí,
1: la madrugada.
0: Lo despierta.
1: Uh-huh.
0: Bueno, ¿sabes por qué estas frutas te ayudan a dormir? Porque son ricas en potasio y magnesio, el famoso magnesio que la gente ahora está tan de moda tomar en la noche, que gracias al magnesio muchas personas duermen a gusto. Fíjate que a mí se me olvida tomarme el magnesio.
1: Ay, Luisito, yo no puedo dormir sin magnesio.
0: Sí.
1: O sea, he estado durmiendo fenomenal. Por 2 semanas lo dejé porque de esas que dije, ay, luego lo compro y pasaban los días. No, o sea, dormía pero no profundamente. Y el magnesio de verdad es...
0: ¿Te ayuda?
1: A mucha gente no le cae. A mi esposo no le cae. Ay, demasiado drama. Le digo, ay, mi amor, no, el magnesio. No, yo le dije, pues a mí me hace dormir, mira, como lerón.
0: A gusto.
1: Sabroso.
0: Mira, Panda dice que también que cambió su vida al magnesio, que lo hace dormir rico. ¿Y a qué hora se debe tomar el magnesio?
1: Sí, pues se puede.
0: ¿Justo antes de dormir?
1: Entre 1 o 2 horas antes de irte a dormir.
0: A ver, no estén ustedes para saberlo, ni yo para contarles, pero en la noche también a veces uno se echa un Metamucil para ayudarle a la fibra, al cuerpecito.
1: Claro, claro.
0: Entonces,
1: y el kiwi es buenísimo,
0: como
1: Luis.
0: Como una hora antes del Metamucil se echa uno el magnesio.
1: Exactamente.
0: Y ya duermes a gusto.
1: Y yo no tomo Metamucil, pero tomo Psyllium Husk.
0: Que es lo mismo,
1: fibra,
0: básicamente.
1: Es la misma,
0: ¿sí?
1: Exacta cosa. Entonces, la verdad, imagina, 2 kiwis uh-huh. hacen el mismo trabajo de tomarte magnesio y fibra. Ajá. 2 kiwis.
0: Ok.
1: En la noche.
0: Bueno, y también bien importante tomar agua para que todo resbale. Recuerden, para que todo fluya, familia.
1: Muy no importante.
0: Más, no muy tarde, porque luego te vas a levantar a hacer pipí en la noche. Ok, hay que tener todo.
1: No. Tiene sus protocolos dormir como un bebé.
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0: Julián Álvarez es víctima del amor. ¿Podríamos decirle víctima del amor? ¿Es víctima del fanatismo? Julián Álvarez es víctima de un golpe de, no sé, adrenalina. Ok, les voy a decir por qué me estoy refiriendo a esto. Resulta y resalta que en un concierto del rey de la taquilla, Julián Álvarez, pues una fanática o un fanático, no sé, desconozco quién tenga la fuerza para hacer esto, lleva un ramo de flores y se lo avientan al escenario.
1: No.
0: Pero no cayó a los pies de Julián. Le cayó en la cara. O sea, le dieron con el ramo de flores en la cara a Julián.
1: Ay, no, qué falta ya, de respeto.
0: ¿Viste las imágenes, Erika?
1: Totalmente, Luis. Imagínate si hubieran tenido, bueno, espero que no hayan tenido espinas esas rosas.
0: Le pueden sacar, claro, un ojo.
1: Claro, por supuesto. Aparte, para empezar, la falta de respeto, de que de seguro le ha de haber dolido.
0: Sí.
1: De la humillación de que te tire. O sea, ¿qué dices tú? Bueno, supuestamente la gente que va a verte es porque son tus fans, porque les gusta tu música, o sea, porque es tu público y porque te quieren. O sea, no para irte a agredir, ni para pues dañarte, ¿no?
0: Claro, entonces, okay, entiendo que a veces los fanáticos se emocionan, quieres ver a tu artista, platicar, o sea, no sé, darle un regalo, pero esto sí estuvo muy mala onda. Espero que no haya sido con alevosía y ventaja, o sea, que se lo hayan tratado de enviar, de alguna manera no le podía llegar, pues se lo aviento. Pero estuvo muy grosera la manera en la que golpean a Julián Álvarez en la cara. Me puse a recordar, hay muchas estrellas, muchos famosos a los que les han aventado objetos y los han golpeado. Hace no tanto tiempo hubo una chica americana que le aventaron un celular en la cara.
1: Ah, sí, también.
0: ¿Recuerdas?
1: Uh-huh. Sí, estoy tratando de acordarme quién es, pero no, es cierto, Luis, y claro que ha habido muchas veces.
0: Cervezas, botellas.
1: Tiran ropa interior, o sea, que les encanta. ¿Quién no le tiraron a Vicente Fernández?
0: Los chones.
1: Brasieres y chones. Ok, pero ya algo. Ah, latas también.
0: ¿Te acuerdas cuando a Jenny Rivera una vez le aventaron con una lata y subió a la persona y le dio un microfonazo?
1: ¡Qué bueno!
0: ¿No te acuerdas? Sí, o sea, le dijo, a ver, ven para acá y tal, le dio un microfonazo.
1: Pues sí, o sea, para empezar, eso es falta de educación, ya, para empezar por ahí. O sea, jamás se le debe de agredir, para empezar, a una persona, menos al artista que vas a ir a ver.
0: No.
1: Posiblemente pagaste para verlo. ¡Qué falta de respeto! Yo... Pregunta para ti, Luisito.
0: Pregúntame.
1: Si fueras tú el artista, ¿qué haces? ¿Detienes el concierto y pides a seguridad que lo saquen?
0: Sí.
1: Yo también.
0: Yo creo que sí.
1: Ah, fácil.
0: Porque no se vale, o sea, para empezar es una falta de respeto.

0: aunque lo hayan hecho sin querer. O sea, la gente también a veces está pasada de copas.
1: Exacto.
0: Entonces, si están haciendo esto con su artista, imagínate qué no podrían hacer con el resto de las personas ahí. Sí. Es una falta de respeto para el artista y para las personas también que pagaron un boleto para ir a ver un show.
1: Totalmente, totalmente. Yo definitivamente sí haría eso. Sí. Y posiblemente sea hasta buena idea que en cierto momento ese tipo de venues o de lugares ya no se excedan de vender más alcohol. O sea, como que, máximo hay, uno, no, ya no,
0: Erika,
1: sé.
0: Es que ahí se hacen su dinero.
1: Eso sí. Y luego para tener control de tanta gente, también. Sí está difícil, tiene razón.
0: Sí, está complicado, te digo. Yo creo que, para empezar, hay que también tomar conciencia. Uno, como fanático, como asistente en los conciertos, como parte del público, tiene que tener ese respeto y pensar, oye, yo no les puedo estar aventando cosas. Es más, ¿sabes qué deberían de hacer quizá? Prohibir que se aviente cualquier tipo de objeto.
1: Sí.
0: Y, pues, sorry, pero hasta los doctor Simi.
1: Exactamente. Sí, o sea, sí, sí, sí.
0: Porque es peligroso para los artistas.
1: Exacto. O sea, y ya con eso se están dando cuenta que ya al rato ya te van a prohibir entrar con casi nada. Uh-huh. Más que, y a lo mejor hasta ni el celular, ¿eh?
0: Sí, así es que, bueno, pues un abrazo a Julián Álvarez, que ojalá que no le haya lastimado, que para parecer no, porque él siguió dando el concierto, nomás así como que dijo, hijos.
1: Sí, pues se portó buena onda, ¿eh? Yo sí los hubiera sacado.

0: inventa un nuevo osito barista de Starbucks. En dos minutos te voy a decir dónde lo vas a poder comprar. Pero antes, tenemos que decirte esta mañana que...
1: Dale, dale, selección.
0: La selección mexicana da a conocer una nueva playera para el Mundial, un nuevo jersey oficial del equipo nacional de México, y esta vez es de color negro. Es una nueva playera, una nueva opción para apoyar a la selección mexicana. ¿Qué te parece esta camiseta, Erika?
2: Está causando revuelo, mi querido Luisito. Apenas ayer se dio a conocer y ya está eso de locura. Yo creo que muchos, si no es que la mayoría, y estoy viendo a Panda y posiblemente también a ti, Luis, la van a querer comprar porque está hermosa. Sí. Adidas y la selección mexicana decidieron irse por el camino de la elegancia total, porque es toda negra y obviamente tiene detalles de blanco, digo verde, blanco y rojo, sí, que obviamente la bandera de México.
0: Ya no va a ser la elegancia de Francia, va a ser la elegancia de México.
2: Sí, sí, sí, o sea, está súper bonita. Tiene un mensaje en la parte interior del cuello que es típico, o sea, en forma B, que dice Somos México.
0: Sí, está padre eso.
2: Y bueno, muchas cosas más. Panda está diciendo que también tiene algo de, porque es, México ha estado en tres mundiales.
0: Representa, está loguito de Adidas, que tiene como tres hojas, está en verde, blanco y rojo en la parte de enfrente del lado derecho. En la parte izquierda también tiene como el loguito de la selección, que también está en verde, blanco y rojo. Y representa, bueno, que México es el único país del mundo que ha sido sede del Mundial en tres ocasiones. Así es que eso se está plasmando en el nuevo jersey de la selección mexicana. Y comentaste, ¿no?, que en los hombros tiene precisamente el verde, el blanco y el rojo, sí, o sea, las tres rayitas. Está muy padre. Cuesta $200, pero pues bueno.
2: Pues sí, para los aficionados vale la pena. Y sacaron, no nomás sacaron la camisa, sacaron muchas cosas más. Igual, cachucha negra, pantalones, chamarra, todo del mismo diseño, varios artículos. Así es que ahora sí que saquen sus ahorritos, rompan su cochinito.
0: Oye, también te contamos que hay un nuevo producto en Trader Joe's que vas a poder comprar para todos los coleccionistas y las coleccionistas. Te estoy hablando a ti, Blanca Bradley, mi amiga, que le encanta ir a comprar tote bags y se vuelve loca. Bueno, ahora están sacando un nuevo, nuevas opciones, le llaman mini tote bags, pero son en realidad unas hieleritas. Son como para cargar el lonche. Están muy cute, están muy bonitas también, que está sacando Trader Joe's. Nuevos modelos, porque ya los habían sacado a la venta desde el 2004. Causaron
2: sensación. Y se agotan, Luis, se agotan.
0: Se van. Ahora, te voy a decir algo. Estas cuestan solamente $4.
2: $3.99, están muy cute. Yo nunca he comprado una bolsa de Trader Joe's, la verdad. Pero aquí Panda sí es súper fan y mucha gente es súper fan. O sea, ¿en qué parte de Europa o en Asia estaban matándose por una de esas?
0: Hasta $1,000 estaban vendiendo, pero no estas, las tote bags. Porque estas son las hieleritas que van a salir el 24 de mayo a la venta. Así es que muy atentas y atentos los que sean coleccionistas de este tipo de productos. Y además les tengo una buena noticia. ¿Recuerdan la locura del osito barista? El osito barista de Starbucks.
2: Sí, el que por el que tú te andas ahí también volviendo loco.
0: Que
2: ¿no?
0: se agotó, exactamente. De hecho, hice mi propia versión del osito barista, sí, que se volvió viral. Bueno, pues, ¿qué creen? Regresa nuevamente Starbucks, anunció. Se sabe que habría una nueva versión del osito barista, pero en esta ocasión el gorrito que tenía no sería de color verde, sino de color rosa. Pero pues les tengo una mala noticia.
2: ¿Qué pasa?
0: Puede ser una buena noticia. No, fíjate que para comprar este osito barista, que está ya por salir a la venta, pues vas a tener que ir a Corea, Japón.
2: Oh,
0: a Corea, Japón.
2: No.
0: Me acordé del Mundial de Corea, Japón. No, vas a tener que ir a Seúl, a Corea o a algún otro lugar.
2: Ay, Luis, te agarraron muy tarde. ¿Por qué no lo sacan cuando estabas allá de vacaciones?
0: Lo hubieran sacado, fíjate, sí es cierto.
2: Y lo hubieras comprado.
0: Hace un mes, me hubiera venido con mi osito barista.
2: Pues claro, y a lo mejor no hubiera sido tanta la locura allá como fue aquí en Estados Unidos, ¿eh?
0: Sí, fíjate que es cierto.
2: Ay, qué mala onda.
0: Ah, pues bueno.
2: Ni modo, vamos a tener que ir a Corea. Ah.
0: Pero yo estoy casi seguro que Starbucks va a volver a sacar el osito barista aquí en Estados Unidos.
2: Sí, vieron que causó sensación, así que cualquier cosita que saque Starbucks se les va a ir. Sí. Así, Fast and Furious.
0: Hablando de Corea, allá mi amiga Blanca, no, otra vez la Blanquita, colecciona todo, esta Blanca, me traía como loco en Starbucks allá en Corea buscando artículos de Toy Story.
2: Ah, ¿Y por qué?
0: Porque también Starbucks allá en Corea había sacado una colección de bolsitas, de vasitos, de distintos tipos de productos.
2: Ah, de Toy Story. Entonces,
0: ahí me andan, ahí me tienes por todo Corea buscando
2: Dios
0: artículos.
2: De mi vida. Pues ahí está.
0: Sí los encontré.
2: Para que estén bien informadillos y saquen sus ahorros, porque hay muchas cosas que comprar.
0: ¿Cuál de estos tres productos te gustaría comprar?
2: ¿Sabes qué? La camiseta de México se me antoja una cachucha.
0: Está

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0: Continúas en la sintonía de Tu Buena Vibra Show en esta mañanita de martes, martes 12 de mayo. ¿Qué es lo que necesitas saber para comenzar tu mañana bien y de buenas? Bueno, pues ahí te va. Dan a conocer que Instagram estaría dejando de encriptar los mensajes privados. ¿Qué significa esto? Que la compañía podría tener acceso, en caso de ser necesario, a tus conversaciones que te mandas en mensajes privados. O sea, hasta este punto, todas las conversaciones de Instagram se supone que están protegidas y la compañía Meta no tiene acceso. Ellos no pueden saber cuál es, qué tipo de conversaciones o qué tipo de material te has estado enviando con otras personas. Sin embargo, están dando a conocer que Meta estaría cambiando la forma en la que se mandan estos mensajes, y ahora Meta puede tener acceso a tus conversaciones. Supuestamente, bueno, pues dicen que esto estaría ayudando a reducir el número de... estaría ayudando a prevenir casos de abuso de menores, perdón.
1: Ok.
0: Entonces, esto se hace con la intención de poder saber qué es lo que están... Si llegaran a un juicio, uh-huh, o si hubiese una investigación o una duda, que hay algún tipo de conversaciones de menores que estarían hablando con personas que tuviesen la intención, ya sea de trata de blancas, de abusar o cualquier tipo de, uh-huh, predador. Bueno, esto le daría a la compañía acceso a prevenir estos casos. Pero por otro lado, bueno, todo el mundo está diciendo, oye, pero si de por sí tienen acceso a todo el material que ponemos ahí, a nuestras conversaciones, ahora van a poder también saber qué es lo que estamos comunicándonos con otras personas.
1: No, Luisito, bueno, hablando, fíjate, precisamente de Meta, por otra parte, al parecer la compañía no está haciendo lo suficiente para detener a los estafadores que están utilizando justamente Facebook o Instagram para aprovecharse, en este caso, ahora de las personas mayores, sobre todo personas de más de 65 años. Se ha revelado que 30 de las cuentas fraudulentas más activas generaron más de 200 millones de impresiones en Facebook. O sea, gente que está siendo estafada con cosas como de Medicare, uh-huh, y les quitan muchísimo dinero. Entonces, Meta, al parecer, pues esto lo dio a conocer justamente el Centro de Odio Digital, ajá, que es el que se encarga de estar monitoreando este tipo de cosas. Dio a conocer que pues Meta les está fallando bastante ahí para prevenir eso, que estafen a personas mayores.
0: Hay que tener mucha precaución, mucho cuidado con todo lo que vemos, con lo que compartimos, nuevamente con los videos, ahora con tanta tecnología que cada vez avanza más y más y más y más, es muy fácil hacer estafa. Siempre, no te lo preguntes dos veces, hasta cinco, uh-huh, veces, pregúntate a ti mismo, ¿será prudente que haga clic en este sitio? No confíes, de verdad, no confíes automáticamente en esos mensajes que te mandan, en los links, en lo que se está vendiendo ahí.
1: Y en el supuesto artista, Luis, el famoso Brad Pitt, están utilizando imágenes del presidente Trump y de Brad Pitt para estafar a estas personas con inteligencia artificial, y desgraciadamente muchos de nuestras personas mayores están cayendo. Despierta.

0: Con la mejor variedad musical de todo nuestro Valle Central, escuchas 92.1 Enamorada, mi gente de Fresno y todo el Valle Central. 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Mi gente, hoy platicamos acerca de un tema muy importante: la propiedad privada. ¿Lo rompiste? ¿Ahora es un caso criminal? Bueno, pues hoy platicamos con nuestra amiga la abogada Vanessa Franco de la firma unida la Liga Defensora para que nos platique de cómo salir adelante cuando enfrentamos un tipo de situación como esta. ¿Cómo le va, abogada Vanessa?
1: Me va bien, aquí lista, preparada para contestar varias preguntas sobre este tema que es tan importante, muy interesante, que vamos a hablar hoy. Pero hay que entrar en materia y todos podemos aprender al mismo tiempo.
0: Claro que sí, abogada Vanessa, empecemos. Díganos, ¿en qué momento algo puede parecer una discusión personal y que se convierta en un delito de destrucción de propiedad?
1: Bueno, el momento que una persona comienza a dañar una propiedad que no le pertenece a uno. Por ejemplo, tuve yo un caso muy reciente donde mi cliente tenía un vecino que lo estaba hostigueando. El vecino le gustaba poner la música de alto volumen, incluso hasta tiraba cosas a basura en la propiedad de mi cliente. Un día comenzaron a ellos a alegar sobre la falta de respeto. ¿Y qué hizo mi cliente? Después que se enojó mi cliente, él agarró un bate, un objeto, y fue y le quebró la ventana del carro de la víctima, del vecino. Entiendo que a veces no estamos tan enojados que no pensamos lógicamente, pero el momento que usted comienza a destruir propiedad de otra persona, se convierte en un caso criminal. Lo pueden acusar de agresión y, por supuesto, lo pueden acusar de vandalismo.
0: 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Seguramente ustedes tienen más dudas de las que yo puedo alcanzar a manifestarle a nuestra amiga la abogada Vanessa Franco. Continuemos, abogada. Si una persona rompe el teléfono, digamos, de su pareja durante una pelea, ¿realmente puede enfrentar cargos criminales?
1: Claro que sí, y siempre lo ha dicho anteriormente, durante una alegación con su pareja, puede ser su expareja, la mamá o el papá de sus hijos, si usted comienza a destruir propiedad, por ejemplo aquí el teléfono de esa persona, de su pareja, tengo la cierta que no solamente lo van a acusar de violencia doméstica, pero también lo van a acusar de vandalismo. Y recuerde que en California hay dos a niveles de vandalismo: está el delito menor y el delito mayor, y dependiendo de la cantidad de la propiedad, el daño de esa propiedad, va a depender si la clasificación. Si la propiedad cuesta más de $940, tengo lo cierto que va a ser una felonía, y sabemos muy bien que hoy en día la mayoría de los teléfonos cuestan más de $900.
0: 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Última pregunta, abogada Vanessa. Entonces, ¿qué pasa en situaciones donde hay emociones fuertes como celos o enojo o alguien daña un carro de otra propiedad?
1: Ay, Dios mío, esto le suena como el caso de mi hermano. Uy, donde su ex tóxica llegó a la casa y le destruyó su carro porque estaba enojada, tenía celos de una situación que había pasado. ¿Qué pasó? Estaba mi hermano, él en su casa, y tenía él cámaras de seguridad en su propiedad, y ¿qué pasa? La expareja le dañó su carro, le echó ácido al carro de él. Bueno, no fue hasta la mañana que se dio cuenta de esta situación, pero las cámaras demostraron que era ella que cometió este delito. Yo entiendo que a veces nuestras parejas los enojan, pero la mejor solución es de salirse de esa habitación y también de no causar daños físicos a la persona o daños a una propiedad, porque, como dije, se va a empeorar la situación y puede ser acusada o acusado de un delito criminal.
0: Como siempre, abogada Vanessa, más claro ni el agua, pero yo quiero pedirle que por favor le recuerde a nuestra gente de Fresno y todo el Valle Central las formas de contacto. Gracias.
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0: ¿Qué es lo que debes saber sobre el antivirus? Bueno, nos vamos a enlazar en este momento con el doctor Armando de Alba, que está en la Universidad de Nebraska, en el Centro Médico de la Universidad de Nebraska, donde se está observando a la primera y única persona que se sabe en este momento que ha dado positivo al antivirus, y hay otros cuantos que están también bajo observación. Buenos días y buena vibra, doctor. ¿Hay que preocuparse por el antivirus? ¿Qué está sucediendo?
1: Sí, por supuesto. Mira, quiero compartir con tu audiencia, aclarar un poquito por qué Nebraska. Bueno, en Nebraska tenemos, en el Centro Médico tenemos la unidad de cuarentena nacional, es la única en el país, la unidad de cuarentena nacional, y tenemos al mismo tiempo también la unidad de biocontención. ¿Qué quiere decir? Estas dos cosas son distintas, pero son coordinadas o parte de un sistema que tenemos nosotros aquí, que también está coordinado con el Departamento de Defensas, con la CDC y con el Departamento de Salud Federal. Ahora, los pacientes que llegaron directamente desde donde fue el epicentro, por decirlo de una manera, desde el barco, desde el crucero, a las Islas Canarias, se identificaron ciudadanos nacionales y fueron regresados a Estados Unidos o fueron enviados a Estados Unidos directamente a nuestro centro médico. Aquí estamos actualmente, tenemos 16 pacientes, de los cuales 15 están en el centro de cuarentena, o sea, que están siendo observados, no tienen ni un examen positivo, no tienen síntomas, etcétera. Solamente están observados porque fueron parte del crucero y se piensa que también pudieron estar en contacto con quienes en su momento dieron positivo. Y de esos 16 tenemos a un paciente que tiene un examen positivo, pero no tiene síntomas tampoco. Okay. Pero sin embargo, al haber dado positivo este examen, nosotros lo colocamos en la unidad de biocontención, porque en las dos unidades son especializadas, pero la de biocontención ya es prácticamente un servicio más profundo, más sofisticado y con preparado para poder activarse o proporcionar el servicio de salud que requiera el paciente, inclusive si se complica una situación. Sin embargo, retomo y recalco, todos los pacientes están asintomáticos, incluyendo el positivo, porque no todos los que se infectan presentan síntomas, entonces también está en observación.
2: Esa es la pregunta del millón, doctor. Entonces, yo de lo que me acuerdo, y corrígeme si estoy en lo correcto o no, cuando se dio el COVID, las personas que se pusieron graves es porque a lo mejor estaban deficientes, no sé, de alguna, por ejemplo, la vitamina D que se mencionó mucho, tenían el sistema inmune muy bajo. En esta ocasión, ¿por qué hay unas personas que ya están perdiendo la vida, que fueron estas tres personas del crucero, y por qué otros son asintomáticos, pero tienen el virus? ¿Qué sería ahí la diferencia?
1: Con el SARS-CoV-2 o el COVID o tuberculosis, el contagio era muy rápido, era muy fácil. Con el COVID, por ejemplo, se mantenían las partículas volando en el aire y se podía transmitir muy fácilmente la infección de una persona a otra. Con este antivirus se necesita una exposición abundante y muy constante, o sea que

0: la persona debe estar de verdad muy cerca y muy, muy, muy apegada a la persona, y por eso es que lo vuelve hasta cierto punto diferente y más difícil de transmitir. Entonces, doctor, no es la misma escenario y no hay que alarmarse por el momento.
1: Perfecto, porque eso es lo que nos preocupa a todos. Ya vivimos el COVID. Primero todo el mundo decía no va a pasar nada, y ¿qué sucedió? Fueron 4 años. Que tardamos en recuperar la normalidad en el mundo entero. Estamos platicando con el doctor Armando de Alba de la Universidad de Nebraska, en donde se está observando 15 personas que estuvieron en el famoso crucero que salió de Argentina, 16 personas, perdón, y hay una persona confirmada con el virus antivirus, sin embargo, no presenta síntomas. Dio positivo a la prueba, pero está sintomático. Vamos a seguir en comunicación contigo, doctor. Entonces, recapitulando, no hay que tener miedo. Tranquilos, ¿hay algo que podamos hacer?
0: Estar informados, lo que es en medios de comunicación como ustedes, que tienen la precisión de tener a expertos en salud, y gracias por invitarme a esa gran lista de expertos, pero en las fuentes que son fidedignas, fuentes ya sea de centros médicos o de hospitales o doctores, que ustedes sepan que es confiable y que están basados en evidencia, porque van a encontrarse mucha información afuera de influencers, de personas que no son necesariamente expertos en salud, pueden tal vez inclusive ser proveedores de salud, pero no todos los proveedores son expertos en salud. Entonces, aguas, mucho cuidado. Se ha hecho un cerco sanitario, se ha identificado a las personas que estaban en el crucero. Hemos aprendido del COVID-19 muchas prácticas, y que eso las estamos poniendo a prueba para precisamente que no se vaya a salir de control, y eventualmente las condiciones, una vez más, desde el punto de vista clínico y científico, las condiciones de contagio son muy distintas a la del COVID. Lo que sabemos es que prácticamente no se contagia muy frecuente y muy rápido, y ahorita todas las personas que estaban en el crucero están siendo identificadas y seguidas.
2: Exactamente. Muchísimas gracias. Estamos hablando una vez más con el doctor Armando de Alba Rosales. Él es mexicano. Es un doctor que está en Nebraska, precisamente, donde se están monitoreando a varios de los pasajeros de este crucero con el hantavirus. Gracias, doctor. ¿Cuáles son tus redes sociales para que te puedan seguir y también la gente esté bien informada de gente como tú?
0: Muchísimas gracias. Estoy en Instagram como DR, como doctor.armando. DAR, estoy a la orden, y muchísimas gracias por la oportunidad, y estamos sumados para proteger la salud de nuestra gente. Gracias.
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0: 30 días para la inauguración del Mundial 2026 y ya se dio a conocer que no va a haber una, sino al parecer tres inauguraciones, o sea, la oficial, la primerita en la Ciudad de México el día 11 de junio. Y va a haber muchos artistas invitados, oigan, imagínense.
1: Pues es que se amerita, la verdad, o sea, no es una cosa que se da todo el tiempo, son tres países que son sede oficial del Mundial y cada uno quiere tener su celebración.
0: Su momento.
1: Claro.
2: Okay. Exactamente, está de locura eso, Luis.
0: En la Ciudad de México se va a estar presentando Maná, al igual que Los Ángeles Azules, va a estar J Balvin, va a estar Belinda también.
2: Alejandro Fernández, no puede faltar.
1: Va a estar Danny Ocean, van a estar Los Ángeles Azules.
0: Y tengo que decirles.
1: A ver.
0: Me acabo de enterar de algo, yo no sabía.
1: ¿De qué?
0: Ale.
1: ¿Qué?
0: El día 12 de junio, también aquí en el SoFi Stadium, va a haber una inauguración. Sí. No solamente vas a poder ver el partido de Paraguay contra Estados Unidos, también va a estar cantando...
1: ¡Qué bien la voy a pasar!
0: Va a estar la cantante Lisa, también la ex integrante de Blackpink. Va a haber un montón.
1: Y Anita también, a mí me encanta Anita.
2: ¿Sabes? ¿Estás seguro que quieres vender tus boletos?
1: Ya, lo que se vende, ¿cómo se dice? Lo que se da y quita, con el diablo se desquita, ¿eh?
0: Es que no están ustedes para saberlo ni nosotros para contarles, pero Renato y yo decidimos que siempre nos vamos a ir a... O no sé, ya, no sé.
1: No, ya no, ya no. Mira, te voy a decir una cosa. Vas a dañarle la ilusión, la alegría a uno de mis sobrinos. Eso quieres, Luis. Eso quieres.
2: Luis, le importa. Eso quieres, Luis. Pepino, sobrinos, él quiere estar ahí. ¿A dónde vas a ir? Mira, por cambiar la inauguración.
0: Lo que pasa es que habíamos comprado, Ale compró dos boletos, yo compré dos boletos para el partido del 12 de junio en el SoFi Stadium. Y después ya Renato y yo hicimos cuentas y dijimos, uy, si está carito, mejor vendámoslos y vemos, pagamos una deuda que tenemos ahí. Y ya le dijo, yo te los compro. Y le dije, sí. Y se los vendí.
1: Y yo era más feliz. Lo siento, pero ya mi hermano está muy ilusionado. No es que tú, mi hermano, mi sobrino, pobrecito. Luis, no seas así, no seas malo, ándale. No seas gacho.
0: Pero va a estar Katy Perry, Anita.
2: Oye, en México también va a estar Timbiriche, ¿eh?
0: Así.
2: Nada más van a estar con una canción, la de México, obviamente. Ajá. O sea, era obvio que tenía que. Pero nada más van a estar cuatro integrantes. Pero el mismo viernes 12 de junio, en Los Ángeles, en Toronto va a ocurrir también allá.
0: Otra inauguración.
2: Claro. Así es. Y con Michael Bublé, que obviamente es la voz icónica de Canadá.
1: Con Alanis Morissette también va a estar ahí. Van a haber muchos artistas, pero es que sí, es que la verdad yo les dije, o sea, obviamente cada uno quiere tener su gran celebración.
0: Claro, son
1: justo.
0: Tres países, obviamente los tres países hay grandes estrellas musicales, entonces va a haber tres inauguraciones, tres ceremonias oficiales de inauguración del Mundial.
2: Ay, ahí es como mucha competencia.
0: Ay, no puedo creer que vendí mis boletos para la inauguración.
2: Cada país va a quererse lucir y ahora sí, ¿cuál se va a lucir más?
0: Yo creo que, no, pues es que cada uno tiene lo suyo.
1: Claro, pero el lineup de México, la neta, está bien perro.
2: Sí, el de México, o sea, me está gustando bien más. Cool.
1: O sea, está Alejandro Fernández, está Belinda, está Danny Ocean, está J Balvin, Lila Downs, está Los Ángeles Azules, Maná.
2: No, o sea, no inventes ya con eso, ¿para qué quieres?
0: Sí.
2: La verdad, con todo respeto, digo, Katy Perry, pues sí es la Katy Perry, pero en México está heavy.
1: Pregunta Panda, ¿y el partido? El partido es lo de menos,
0: sí,
1: Panda,
0: ya. Ahora mismo
1: el partido ya no importa. Es irrelevante.
2: Con eso razón, va a ser de locura, ¿eh?
0: Estaban tan caros los boletos para el de aquí del SoFi. No puedo creer.
2: Sí.
0: Jamás en mi vida había estado, o sea, jamás he ido a un mundial, para empezar.
2: A ver, déjame
0: ver
2: los horarios.
0: No puedo creer que compré para la inauguración y los vendí sin saber. ¿Por qué no me dijeron?
1: Y luego tú pues qué decías, yo quiero ir a la inauguración, yo quiero. Tú lo que querías era inauguración, Luis.
2: ¿A qué horas va a empezar todo? Porque si no, yo no les vengo a trabajar, chicos. No, ahí se ven.
0: Como el mediodía.
2: Sí, no, yo sé.
0: El mediodía.
2: No, va a ser eso muy, ya estoy muy emocionada. Obviamente yo no voy a estar ahí en el SoFi Stadium como Ale, pero yo en mi casita lo voy a ver bien sabroso con unas botanas. bien rico, mira.
1: Ahí invítalo, Erika, invítalo para que no se sienta mal.
2: Para que nos echemos un guacamole y una cerveza.
3: ¿Cómo decía el perro Bermúdez? La tuvo, la acarició.
1: La acarició, la tomó, la tuvo y la dejó ir.
3: No. Mis boletos. Mis boletos.
2: Corriendo por el 405. Mis boletos.

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0: estás en la sintonía de Tu Buena Vibra Show esta mañana, acompañándote. Pues estamos aquí, Erika Reina, Alejandra Espinosa, El Panda, tu servidor Luis Sandoval, platicando. Ok, miren, vamos a decirles la situación de una amiga, es un caso de la vida real. No vamos a decir su nombre, pero... Ok, hagan de cuenta, esta amiga tiene una hija de la misma edad de Erika.
1: Sí, sí, sí.
0: Ajá. De 16 años. Uh-huh. Se parece un poquito físicamente a Erika, pero no es Erika.
2: Pero no es Erika, ajá.
0: No es Erika.
2: Habla como ella, pero no es ella.
0: No es Erika.
1: Uh-huh. Está casada. Es un clon mío.
0: Está casada con un pelón.
2: Pero no es Erika.
0: Exactamente. Bueno, esta amiga.
2: Que no es Erika.
0: Exactamente. Tiene una hija de 16 años que... está ya comenzando a salir con las amigas, con los amiguitos. Parece que anda ahí medio quedando bien con un chavito que le gusta.
2: ¿Qué?
0: No es el compañero de la hija de Erika.
2: No, él no es, ajá.
0: Bueno, y nuestra amiga...
2: que no es Erika.
0: Se está preguntando cuál es una hora decente. ¿A qué hora le debería de dejar permiso a la niña regresar a casa? Tiene 16 años. ¿Cuál es una hora decente, por decirlo así, a una hora apropiada para una chava de 16 años de después de ir a una fiesta o al cine que para regresar a casa?
2: A ver, Erika, sabemos que no es tu caso, obviamente estamos hablando de alguien más, una persona muy parecida a ti que no eres tú. ¿Qué tú querías?
1: No, o sea, 16 años se me hacen todavía muy jóvenes, o sea, máximo, o sea, si van al cine medio acompañados, ahí checando bien, máximo 10 de la noche.
0: Okay.
1: O sea, me refiero por un viernes o un sábado. Entre semana, pues nada que ver.
0: ¿Entre semana?
1: Entre semana no. Okay. Entre semana no. Pero así ya máximo, ya cuando... Yo me acuerdo en mis épocas, o sea, tú juras que mi papá me dejaba llegar a las 12, o sea, como Cenicienta, ¿no? No, que te quiero a las 11:30 y si quieres y si no, bye bye. Y pues así como que... rápido, el punchis punchis, el señor Frog.
0: En la tardeada.
1: En la tardeada y ahora ya te quiero. Sí, literalmente. Ya cuando el día que mi papá me dejó llegar... máximo 1:00 a.m. fue mucho, fue un día que salí con mi hermana y ya tenía yo como 21, 22 años. Pero, okay, o sea, súper estrictos mis papás. Entonces, yo creo ahorita, muchos jóvenes tampoco ya no están saliendo, pero si salen, sí tiene que ver, obviamente, todavía un...
0: 11 de la noche, horario, dirías tú.
1: Entonces, 11 de la noche, no a los 16.
0: ¿A los 16?
1: No, están muy jóvenes. ¿Están
2: chiquita?
1: Sí. Sí.
0: Bueno, pues es que yo yo les hablo de mi historia. No, cuando yo estaba chiquillo...
1: llegaba a las 5:00 a.m. el otro día.
0: A los 14 años, teníamos 14, 15 años y nos íbamos ahí con los amigos y a veces, bueno, por ejemplo, en el 10 de mayo, ajá, llevábamos serenata a las mamás y andábamos en el carrillo ahí todos 25 chamacos, qué sé yo.
2: ¿Cuántos años?
0: 16, anda, a los 16, y o sea, llegaba a mi casa.
1: ¿Qué tan tarde llegabas?
0: Pues como a las 3 de la mañana.
1: ¿Qué? ¿No, hombre, tú juras?
0: ¿No?
1: Hombre, sí, Luis, a la cara de Luis, no.
2: Para empezar, yo como tomando el ejemplo de mi padre, nunca salí, nunca nos dejaba salir. O sea, okay, no nos dejaba ir ni al cine ni nada, a menos, o sea, y ya cuando tenía novio, era acompañada con un chaperón. O sea, con uno de mis hermanos. Nunca jamás, o sea, ni en broma.
0: Solo no.
2: Yo creo que a los 16 años se me hace... está cool empezarles a soltar un poquito la rienda, ¿no? O sea, soltarlos. Pero siempre, por ejemplo, si va a ir a lo que les gusta tanto a los niños, que yo no sé por qué, como si tuviesen mucho dinero, ir a caminar al mall.
1: Sí, les encanta
2: los
1: hacer eso.
2: Los dejas de hacer eso, pero sí, o sea, vas y lo recoges. ¿A qué hora? A la hora que cierra el centro comercial. A las 8.
0: A las 8.
2: A las 8 me parece.
0: Entonces,
2: bien.
0: Tú dirías, Ale, a las 8 de la noche.
2: Toque de queda, sí, ya. Okay. Te metes a la casa y ya estuvo.
0: Ah, ok.
2: Pero yendo y llevándolo yo. Si es una fiesta... y yo sé que van a ver los papás del otro niño en la casa y lo que sí sea. Maybe a las 10 de la noche.
0: Ok. Ajá. 10 de la noche.
1: Sí, sí, sí. Pero así nada más sin 11. Saber ni qué rollo, no. O sea, 16 años se me hace todavía muy chicas. 16, 15, no. O sea, y más como están ahorita, muchos están todavía no están tan maduros como para andarse a esas horas, andar en la calle.
0: Ok, y también todavía no. Creo que es diferente el estándar para los hombres y para las mujeres. Creo que también, o sea, aunque uno diga, no, todos, ¿cómo?
2: Todos
0: los mismos derechos. Ajá, sí. No, la verdad es que las mujeres corren más peligro que los hombres.
1: Totalmente.
0: Entonces, por eso quizá también a nosotros, a mí nunca me dieron hora. Así, yo llegaba a las horas que dejaban a mis amigos. ¿A qué horas? A ti, no, pues hasta las 11 y tú. Pues sí, pues, ¿para qué me quedo tú? ¿Para qué me quedo aquí solo? Si ya les dieron chance. Pero siempre fui muy responsable.
2: Sí. O sea, es que también yo creo que como papá uno va viendo qué tanto les va soltando, ¿no? Sí. O sea, tú vas más o menos, tú sabes lo que la joyita que tienes en casa, uh-huh. cómo se va a comportar, si sabes que se va a ir con los amigos, cómo. O sea, sí. uno como papá se da cuenta.
1: Uh-huh. Exactamente. O sea, se le ve la zanca al pollo, como diría mi mamá.
2: Exacto,
1: ¿no?
2: Sí.
1: Entonces, sí.
2: Ya de ahí yo creo que depende el tiempo.
1: Sí, okay. Totalmente. Y sí es importante también tener, porque la cosa es de que aquí uno trae una cultura y una educación diferente, porque los cuatro somos aquí de México, incluyendo sí. Panda. Entonces, allá todavía es diferente. Aquí, el anglosajón o las costumbres aquí en este país todavía son mucho más diferentes.
0: Sí.
1: Entonces, uno como que medio se tiene que acoplar, no verse tan ni muy muy ni tan tan. Ese es ahí el problema.
0: La pregunta está en el aire para ti que nos estás escuchando en este momento. Márcanos, por favor, al 844-410-1075, 844-410-1075, y aconseja a esta amiga,
2: que no es Erika,
0: sobre a qué hora debería de permitirle a su hija llegar a casa después de ir a fiestas, después de salir. Tiene 16 años, la hija de nuestra amiga.
2: Alguien que no es Erika.

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0: resulta y resalta que Christian Nodal se podría estar comparando con un famoso, con un grande de la música. Nos referimos a... Elvis Presley. ¿Será que Christian Nodal se siente Elvis Presley?
1: ¿Será? ¿Será? ¿Por qué lo estamos diciendo? A ver.
0: Bueno, resulta y resalta que el otro día Nodal compartió en una de sus historias que estaba viendo la película de Elvis. Ajá. La de la vida del cantante. Y entonces, Elvis Presley estuvo a punto de perder su nombre. O sea, hubo una batalla legal porque su representante era el dueño.
1: Ajá.
0: Del nombre. Entonces, sabemos que Christian Nodal está pasando por una situación similar. Entonces, las personas... Christian Nodal no dijo nada. Él nomás subió la historia de su pantuflita. Sí. Se veía su pantuflita así como... su dedo...
1: Sus pesitos cruzaditos.
0: Pies cruzaditos, viendo una televisión en su sala de cine privada de su casa. Y entonces, la escena en donde... que compartió la escena, se veía que era el momento en el que Elvis estaba luchando por su nombre. Entonces, los internautas comenzaron a decir... ¿Qué es lo que quiso decir Nodal? ¿Será que se está comparando con Elvis?
2: Sí, ton, ton, ton. Sí.
1: Esa es la cosa cuando dejas como algo a medias, ¿no? Así. O sea, pones una imagen a la interpretación del mundo entero. Entonces, como la dejó la imagen a la interpretación del mundo entero y no puso nada más, pues obviamente eso es lo que se está comentando, que está comparándose o que me imagino se está se está sintiendo identificado con la situación que vivió Elvis, ¿no? Que debe ser muy difícil.
2: Y es que sí, así pasó, fíjate, en la vida de Elvis, en la historia real, Parker, que era el que lo manejaba, se quedó con el 50% de las ganancias del rey del rock en aquel entonces, y aparte limitaba sus movimientos internacionales. Ahora, en el caso de Nodal, él asegura que está viviendo un secuestro creativo muy similar a lo que vivió Elvis Presley, donde se le impide lanzar música nueva o colaborar libremente por bloqueos legales, y tanto así que le están casi prohibiendo que use el forajido.
1: ¿El forajido también? Sí.
0: ¿El forajido?
2: El forajido. Ay,
0: yo pensé
2: también.
0: Que nada más Christian Nodal.
2: No, también el forajido.
1: ¿Por
2: entonces,
1: qué?
2: Pues porque, por lo mismo, o sea, porque ellos son dueños casi de él, y pues sabes que ya no puedes usar ni esto ni el otro, o sea, como si fuera una, después al rato, una identidad nueva.
0: Imagínate.
1: Ay, qué feo, pobrecito, qué feo, de verdad, me da pena porque Christian comenzó muy jovencito. Cuando eres jovencito te quieres comer el mundo, te dejas guiar por la gente que está a tu alrededor, firmas lo que te piden que firmes, confías en todo el mundo, y al final cuando ya te conviertes en alguien tan importante y tan grande, ya saben que de ti pueden sacar y aprovecharse, pues entonces como los buitres, ahí van todos sobre él, ¿no?
2: Súper, súper difícil estar en esa posición.
0: Así es que bueno, pues ahí tienen la información. Yo me pregunto, cuestiono, interrogo. Si Christian Nodal ya no pudiera ser ni Christian Nodal, ni el forajido, ¿cómo creen que debería llamarse? Christian Aguilar.
1: No. O sea, va a tener que
0: tome el apellido de su esposa. ¿Qué haría?
1: ¿Christian Aguilar? No,
0: porque
1: no.
0: Sofía González.
2: ¿Se puede quedar con Christian nada más? Pues Christian es un nombre de pila, ¿no?
0: ¿Christian? ¿O solamente Nodal?

0: o Nodal.
1: Yo haría solamente Nodal.
2: Pero yo sí. No creo que pueda.
1: Pero eso apellido,
2: es que, no, pero es que no importa, pero lo que sucede es que cuando es como cuando abres una página de internet. Mm. Abres tu página de internet y agarras alejandraespinosa.com, alejandraespinosa.net, alejandraespinosa.org, alejandraespinosa.esto. Uh-huh. Todos los posibles todas las posibles sí, combinaciones para que nadie más pueda, no porque piensen que tú te lo vas a querer cambiar en algún momento, sino para que nadie más pueda tener ese nombre.
1: Uh-huh. Puede ser.
2: Entonces,
1: tienes toda la razón.
2: No creo que Nodal sea una opción, sino yo creo que ya lo hubiese hecho.
1: Bueno.
0: Ay, Dios de mi vida. Qué pues difícil.
1: Ahí está la información. Vamos a seguir acompañándote esta mañana aquí en Tu Buena Vibra Show. Ya regresamos con más.

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0: Este es el reporte del clima para Fresno y nuestro Valle Central. Te saluda Chuy Vera. Para este martes esperamos un día completamente despejado. Alcanzaremos una temperatura máxima de 99 grados y la mínima de 64. Para mañana miércoles, mitad de semana, esperamos condiciones similares. Alcanzaremos una máxima de 86 y una mínima de 59. Toma tus precauciones, mantente hidratado. ¡Feliz martes!
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0: María Ríos, de aquí de Fresno.
1: Te acabas de ganar un par de entradas para el concierto de Luke Bryan en el Farm Tour 2026 aquí en el Owens Mountain Parkways, aquí en Clovis, este viernes 15 de mayo. Este par de boletos es cortesía de KP Entertainment, como la Baseball María Rivers.
0: Muchas gracias.
1: ¿O sí es María Ríos o Mary Ríos? Sí. ¿O Mary Rivers?
0: Rivers.
1: Muy bien, muy bien. Muy bien, excelente.
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0: Este es el reporte del clima para Fresno y nuestro Valle Central. Te saluda Chuy Vera. Para este martes esperamos un día completamente despejado. Alcanzaremos una temperatura máxima de 99 grados y la mínima de 64. Para mañana miércoles, mitad de semana, esperamos condiciones similares. Alcanzaremos una máxima de 86 y una mínima de 59. Toma tus precauciones, mantente hidratado. ¡Feliz martes!
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Feliz y bendecido martes, mi gente. Hoy es 12 de mayo y la vida nos sonríe. A veces el camino se pone lento, pero recuerda algo siempre. Las mejores cosas se cocinan a fuego lento, a fuego bajo. Mantengan la fe que lo bueno ya viene en camino. Soy tu amigo Chuy Vera pidiendo.

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Mi gente, familia, hoy recordamos a gran William Shakespeare con una frase que es una verdad eterna. Es más fácil obtener lo que se desea con una sonrisa que con la punta de una espada. Recuerden, mi gente, que la gentileza y la amabilidad abre puertas, porque con la fuerza jamás se va a poder. Así que regalen hoy su mejor sonrisa. Soy tu amigo Chuy Vera de 92.1 Enamorada. Sigan en sintonía.

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0: Luis Fierro, llamo de Hanford.
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0: Gracias, muchas gracias. 92.1 Enamorada con Chuy Vera.

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0: Hola, mi nombre es Rocío y te escucho de Tulare.
1: ¿Rocío de Tulare o Tulare de Rocío?
0: Tulare de Rocío, no, Rocío de Tulare.
1: Felicidades, te acabas de ganar un par de boletos de la planta baja para la presentación de Romeo Santos y Príncipe.

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Fui lavaplatos, mesero y cocinero, peón y albañil, ayudante de mecánica, un mil usos cualquiera,

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1: Yes.

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0: Hola, buenas tardes, días o tardes, te llamo Leticia de Fresno.
1: Leticia de Fresno, te acabas de ganar un paquete de 5 boletos para que te vayas a ver un juego de Los Ángeles Dodgers contra los Rockies de Colorado el 26 de mayo en el Dodger Stadium. 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

0: 92.1 enamorada. ¿Para quién quieres mandar saludos?
1: Para mis nenas, para Thailis, así que ya se van a graduar.
0: Excelente, muy bien, pero ¿de parte de quién? ¿Cómo se llama su mamá?
1: Su mamá María Rivers.
0: Muy bien, ¿de que nos escuchan en dónde?
1: Aquí en Fresno.
0: Excelente, saludos, enamorada.

0: Hola, mi nombre es Rocío y te escucho de Tulare.
1: ¿Rocío de Tulare o Tulare de Rocío?
0: Tulare de Rocío, no, Rocío de Tulare.
1: Felicidades, te acabas de ganar un par de boletos de la planta baja para la presentación de Romeo Santos y Prince Royce, que llegan el 23 de mayo al Safe Mart Center de Fresno. Como la baseball Tulare de Rocío, digo, Rocío de Tulare.
0: No, en serio, de verdad. Ay, mi hija va a estar feliz de la vida, me va a querer más. Gracias, gracias. 92.

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0: Hola, me llamo Luis Fierro, llamo de Hanford.
1: Luis Fierro de Hanford, acabas de ganar un par de entradas para el concierto de Luke Bryan en el Farm Tour 2026 aquí en el Owens Mountain Parkways, aquí en Clovis, que es este viernes 15 de mayo. Par de boletos cortesía de KP Entertainment, como la Baseball, Luis.
0: Gracias, muchas gracias. 92.1

0: Saludos.
1: Para mi compañera Janet Figueroa.
0: Janet Figueroa, ¿y nos escuchan en dónde?
1: En Mendota.
0: Saludos enamorados para Janet Figueroa, que nos escucha en Mendota. Ah, ¿pero de parte de quién?
1: De Yolanda Guzmán.
0: De Yolanda Guzmán, excelente, saludote.

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0: ¡Vámonos de fiesta!
1: Estás en La Chula
2: y La Bestia.
1: Súper feliz de acompañarte. Andamos al millón, Sonson. Es martes.
2: Dicen que ni te cases ni... Ah, ya, por Dios, ese dicho ya está muy...
1: Hay que encontrar uno nuevo,
2: sí,
1: amigo.
2: No. Martes.
1: Donde todos estamos como obras de arte.
2: Martes de artes, muy bien. Eso es una rima. Perfecto. Martes.
1: No te hartes.
2: No, martes.
1: Te vas a miarte.
2: Espérate. Martes, donde La Chula y La Bestia te entretienen por partes. Bueno, puede ser.
1: ¿Partes chiquitas, partes por grandes?
3: Por partes, o sea.
2: Familia, estamos contentos, familia de Fresno, de entregarles un programa muy divertido, muy entretenido. Así es que espero la pasen muy bien.
1: Regresamos con más en La Chula
2: y La Bestia.
4: Si

0: Familia hermosa, ahora sí regresamos con la Chula y la Bestia y tenemos datos que, aunque algunos afirman son inútiles, yo sigo con la idea que en una fecha de dating, en algún festejo familiar, puedes sacar todo este conocimiento y apantallar, ¿no?
1: Mira, el fin de semana, el domingo, el Día de las Madres, ahí en tu casa.
0: Sí, claro.
1: Imagínate tú, claro, tu mamá, tus hermanas, todo mundo ahí.
0: Sí.
1: Y yo ahí en esa mesa. Y de repente decirles, oigan, ¿ustedes sabían que el árbol más grande de aquí, del mundo, se llama el General Sherman? Es un secuoya gigante en California que tiene más de 2,000 años y pesa 1,300 toneladas.
0: Te digo algo, yo he visto y me he tomado fotos
1: ahí con el capitán.
0: En el General Sherman. Sherman. Sí, está en... O sea, esa es una cosa hermosa, grande. The sequoias are... gorgeous, beautiful, breathtaking.
1: Que los árboles secoyas son hermosos.
0: Bellos.
1: Bellos.
0: Te quitan el aire.
1: Te dejan sin aliento.
0: There you go. Sin aliento yo. Te quitan el aire.
1: Te quitan el aire.
0: Se oye feo.
1: Dios mío. Dios mío.
0: Pocha problems.
1: Dato inútil número 2.
0: A ver, amigo.
1: ¿Sabías que los búhos son la única ave capaces de ver el color azul?
0: Ay, amigo, ese sí.
1: ¿Ese para qué me sirve?
0: ¿Para qué me importa? ¿Y qué diría mi mamá? ¿Eso para qué me importa?
1: Yo voy a llegar esta noche porque mi hija ama las aves. Y le voy a decir, hija, ¿sabías tú qué? Y va a decir, ¿really? Y se va a poner a investigarlo. Y me va a decir, wow, you're cool. AF, dad. You're cool AF. Así me decía.
0: I like it.
1: Sí.
0: Amigo, pues te voy a decir una yo.
1: Ok, va.
0: ¿Sabías que la gente es más creativa en la ducha?
1: La gente es más creativa.
0: Cuando nos duchamos con agua caliente, experimentamos un mayor flujo de dopamina que nos hace así súper, hiper, mega, requete, archi, contra, ultra creativos.
1: Es cierto. Confirmo. Confirmo.
0: Mis mejores ideas han estado ahí en la ducha, yo muy presente con el agua. Lo único es que no creo que con agua caliente. Tiene que ser con agua caliente.
1: No necesariamente, okay, simplemente qué bueno, en la ducha.
0: Yo no me baño con agua caliente.
1: No te bañas con agua caliente.
0: Me baño con agua fría.
1: Error. No, no sabes. Dicen que la gente que se baña con agua fría.
0: No es cierto. De hecho, dicen que se debe uno bañar con agua fría.
1: Sí.
0: ¿Sabes con agua caliente?
1: Yo con agua caliente, pero es malo. Y te voy a decir por qué. El vapor de la ducha, el vapor que con el mosaico y la pintura y los materiales con los que están diseñados los baños, de la mayoría de los baños que están construidos en California, ese vaho, ese humo de vapor caliente con esos materiales, ¿sabes tú qué genera? Por eso sale uno durmiéndose. ¿Sabes por qué?
0: ¿Por qué?
1: Porque genera un químico con el que te duermen así con los trapos húmedos de...
0: ¡Ay, no te creo!
1: Con lo que te duermen, este veneno que te duermen.
0: ¡No!
1: Es un veneno que es del plomo, un veneno
0: ay,
1: malísimo.
0: No. No, el otro día me voy viendo un video de que estaban hablando justamente de esto, pero añádele la cortina de plástico que uno pone para que...
1: Todos son cosas malas ahí, químicos malos.
0: Tenemos que encomendarnos a Dios en todo momento. Ya
1: Padre, sálvanos ya de esta masacre aquí. Que, Señor Todopoderoso, por Dios, sálvanos.
0: Es que ya, o sea, ya ni bañarse uno puede.
1: Ya. Que el jabón, que cancerígeno. El plástico, cancerígeno. La pintura, el mosaico con el vapor, cancerígeno. Ahora, al rato, hasta las frutas.
0: Sánanos.
1: En fin, pero bueno.
0: Ya.
1: Ya. ¿Ya?
0: O sigue.
1: No, ya, con eso. Digo, no quieren saber que el ser humano parpadea 10 millones de veces al año. Es sumamente inútil.
0: Ay, familia, ¿cómo nos la estamos pasando bien? Somos la Chula
1: y la Bestia.

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1: Hola, soy DJ Isma y estas son las tres noticias que más te importan. Número 1. Fresno State continúa celebrando graduaciones. Buenas noticias para miles de familias del Valle. Continúan las ceremonias de graduación en California State University Fresno, con estudiantes recibiendo sus títulos esta semana. Muchas familias latinas celebran logros universitarios de primera generación. Número 2. Programas de verano abrirán más espacios para niños. La ciudad de Fresno anunció más actividades recreativas y programas de verano para niños y adolescentes en centros comunitarios locales. Estas actividades ofrecen espacios seguros y accesibles para familias trabajadoras latinas. Número 3. Crecen oportunidades laborales en construcción. Nuevos proyectos de infraestructura y vivienda continúan generando empleos en construcción en Fresno y ciudades cercanas del Valle Central. Muchos trabajadores latinos se benefician con empleos estables y mejor ingreso familiar. Estas fueron las tres noticias del día.
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0: familia hermosa, estamos de regreso en La Chula y la Bestia. Toca ahora conectarnos con nuestra amiga Claudia Franco, que siempre llega para ayudarnos a pasar por momentos que a veces son muy buenos y felices, pero también no podemos negar que a veces la vida nos enfrenta con situaciones complicadas. Y voy a compartir rápidamente mi historia. En estos momentos, como familia, estamos pasando por un momento complicado. Mi mamá fue diagnosticada con cáncer en el seno, lamentablemente regresó el cáncer, y ahora mi mamá está pasando por un proceso muy difícil. Y como familia, a veces uno no sabe cómo enfrentar estos casos de la vida.
1: Ni cómo reaccionar, ni cómo ayudar, qué puedo hacer yo para ayudarte. O sea, hay muchas preguntas que se quedan ahí en el tintero, ¿no? Y nuestra semióloga de la vida cotidiana llega para darnos un respiro, unas herramientas, formas, maneras de afrontar esta situación. Claudia Franco con nosotros, bienvenida, Clau.
2: Me da muchísimo gusto. Sí, me están escuchando bien, ¿verdad?
0: Sí, muy bien, gracias.
2: Dice Paco, ¿qué podemos hacer para o cómo puedo ayudar en este proceso? Fíjense, si yo lo pusiera de una forma muy, muy breve, les diría lo siguiente. ¿Cuánto ayudaría en este proceso mi paz en este contexto? ¿Cuánto ayudaría en este proceso estar en paz y proyectar esta paz que estoy sintiendo? Que cuando hablamos de paz, hablamos de una persona que tiene confianza, que tiene seguridad, que tiene certeza, que tiene fe, ¿sí? ¿Cómo puede aportar una familia cuando hablamos de acompañar a una persona que esté viviendo un proceso como este? Mi paz, mi certeza, mi confianza, mi fe ayudan muchísimo más que cualquier otra cosa.
0: Y ahí es donde uno realmente todo lo que predica se pone
1: a prueba porque, en práctica.
0: Sí, exacto.
2: Sí, porque fíjense bien, ¿qué viene después de que decimos la palabra cáncer? Cáncer es igual a, claro, ¿sí? Muerte, enfermedad, conflicto, sufrimiento, viene una serie de palabras alrededor de un proceso que está frente a ti, que es parte de la vida, ¿sí? Es parte de la vida, pero ¿cómo lo voy a abordar yo y desde dónde lo voy a abordar yo? ¿Cómo puedo ayudar a mi madre o a una persona que está atravesando una situación como esta? ¿Cómo puedo ayudar con tu paz, con tu certeza, con tu fe, con tu confianza? ¿Sí? Es una capacidad creativa para hacerle sentir a mi madre que vamos a cruzar esta ola de 30 metros con certeza, con confianza y con fe. Ahí estamos ayudando, porque además esta sensación de certeza y de fe llena tus células, ¿sí? Llena tus células. Y también las células de mamá, de la persona que está atravesando una condición como esa. Y esa certeza que tú le estás dando a tu madre, esa fe, esa seguridad y esa confianza, tu madre la recibe o la persona que sea la recibe, y ahí estás ayudando mucho más en el proceso que con una cara triste, que con una cara llena de incertidumbre, que con una cara llena de miedo.
0: Sí, y es bien interesante porque lo primero que le ve a uno la mamá en esos momentos es la cara de uno, de cómo nosotros reaccionamos. Y ella misma dice, a mí las que me importan son ustedes.
1: Claro.
0: Y yo, mamá, no, o sea, no me quebro enfrente de ella por lo mismo, porque quiero, pero en mis momentos de soledad, no te voy a mentir, sí me he quebrado, pero me recuerda otra vez que Dios está con nosotros y que nunca nos ha dejado y que tenemos que ser fuertes.
2: Claro, y te quiebra porque ese es tu miedo, ese es tu propio miedo y ese es el que uno tiene que trabajar. Yo les comparto desde esta perspectiva, yo viví un proceso así. En el 2018 yo fui diagnosticada con cáncer de mama, en el 2019 tuve una primera cirugía, en el 2020 tuve una segunda, tuve 23 radiaciones en mi mama derecha, yo tenía un niño de 7 años entonces. Y una vez recuerdo que mi esposo en la cocina me volteó a ver y me dijo, a ti todo se te hace fácil, porque él tenía los ojos llenos de preocupación. Y me dijo, Clau, es que a ti todo se te hace fácil, ¿no te has puesto a pensar qué va a pasar si tú no estás? ¿Qué va a pasar con tu hijo? Y entonces yo le dije a mi esposo, entonces no confías en Dante, nuestro hijo. porque yo tengo la certeza de que vamos a estar bien, de la forma que sea. Y aquí hay una mamá que va a atravesar esta ola y que le va a dar certeza a su hijo. Y mi hijo de 7 años jamás relacionó cáncer con sufrimiento o muerte. ¿Por qué? Porque lo vio en mi cara. Wow. Porque lo vio en el contexto familiar.
0: Wow.
2: Sigamos caminando aquí.
1: Totalmente. Claudia, vamos, gracias. Vamos corriendo.
0: Gracias por eso. No, me tocó el corazón lo que acabas de decir.
2: Ok, entonces, estamos viviendo una experiencia compleja, pero aquí hay un corazón vibrante que tiene fe, esperanza, amén, confianza en que vamos a cruzar la ola como sea, pero la vamos a cruzar.
0: Ay, gracias.
2: Y ahí estamos dando testimonio.
0: Ay, amén. Claudia, amén, si amén. Antes te quería, te quiero más, eres una mujer extraordinaria.
2: Y digo, me quedo con el cumplido, pero no tiene que ver con eso, es decir, estoy poniendo una pieza amorosa en la mesa. Todos tenemos capacidad para surfear las olas que el espíritu nos mande. Eso, wow, eso tengo la certeza total.
1: Pues entre estas palabras que son como...

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0: Familia hermosa, ya regresamos, ¿no? Pues wow. Vamos a hablar de los famosos.
1: Y hay una portada que me llamó mucho la atención en el muro de...